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1: Fito Páez, Yo te amé en Nicaragua. Sábado por la noche, domingo que está al porvenir, por ahí tenés un tiempito para maratonear alguna serie. Quiero hablarte de una de ellas, que se llama Legend, está en Netflix. Es una gran miniserie británica de suspenso policial, estrenada en esa plataforma y protagonizada por Steve Coogan y Tom Burke. Destaca esta historia por estar basada en una increíble historia real acontecida a principios de la década de 1990, que se da en el contexto del final del gobierno de Margaret Thatcher, donde la primer ministra tenía muy poco apoyo social y su imagen estaba muy desgastada. En ese marco se reclutan a agentes de la aduana, empleados públicos, y los infiltran luego de una preparación a las redes narcos de Liverpool, entre otras ciudades. Y suena Happy Monday de Depeche Mode, Death Fall, The Cure, entre otras cosas. Y ahora vamos, escucha, se llama Legend, está en Netflix, ¿eh? Y esto es Ball of Confusion.

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1: Estás escuchando a Jim Love Chisipel haciendo Motion of Love. Que actualmente esta agrupación funciona como dos agrupaciones separadas dirigidas por los hermanos gemelos, fundadores Michael y Jay Aston. La parte, mira qué piola, la parte de Estados Unidos de gira la maneja uno de ellos y la otra parte, con el mismo nombre, la maneja otro de ellos, Jay Aston. Uno vive en Estados Unidos y el otro vive en Europa. Pero cuando giran, giran con la misma banda, con el mismo nombre, pero con diferentes integrantes. Tal un gemelo por banda ahí. Esos hermanos supieron cómo administrar sus poderes.

0: Bueno, muy bien. 11-70-82-095-9.
1: ¿Qué hace, Patito? 24-7 lo tuyo. Es el primer locutor. Bueno, saludito acá, te mandamos Pablo de Martínez con Laura.
0: Laura de Pablo.
1: Esperando nuestros respectivos cumpleaños. Mi señora cumple mañana, yo cumplo el jueves. Geminiano los dos.
0: Bien.
1: En pareja. Chau.
0: En pareja geminiana. ¿Cuánto power ahí, eh? Bueno, felicidades por lo que... No le quiero decir ahora porque viste que es como mala suerte. Pero bueno, que este, que esta previa sea bonita.
2: Pato querido Rock and Pop, ¿cómo anda, maestro? Acá bien. Habla Sergio Ramos Mejía en el reparto de pizza como todas las noches. Escuchándote, Patito. Che, Pato, muy bueno lo de la semana, ¿eh?
0: Muchas gracias.
2: Está caro ahí, tranquilo los dos. Así que bueno, esperamos que tengamos una linda noche. Hoy está lindo para trabajar.
0: Vamos.
2: Por lo menos no hace tanto frío. Así que a todos los que te escuchamos, que tengamos un muy buen fin de semana, Patito. Siempre para adelante.
0: Abrazo, Sergio.
2: Abrazo grande.
0: Le decíamos, está buena la velada para una pizza bajo la luz de la luna. En el balconcito, en la terraza, en la vereda, ¿por qué no?
3: Hola, Pato querido, acá Cristian de Moreno City, recién llegado de la trabajación, a relajarme, a hacerme un guisito de arroz espectacular.
0: Muy bien ahí.
3: Y a escuchar Rock and Pop, que me hace compañía mientras cocino. Aguante, chico, abrazo para todos.
0: Un poquito más de sal, no tanto picante, por favor, ahí está, perfecto, ahí está. Bien, bien, ahí va bien, muy bien, te voy a acompañar, pero también aceptar nuestras recomendaciones, ¿eh? Yo dije pizza a la luz de la luna, pero bueno, hay que abrigarse. Y aquí está Tombstone Tales, otra de las agrupaciones del cantante de Bauhaus y Love and Rocket, Daniel Lash. ¡Go! Bien dark esto, ¿eh? ¿Subo o bajo la escalera? ¿Subo o bajo la escalera? Tombstone Tales. ¿Sabes dónde? En Rock and Pop.

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7: Tom Morello, Serge Tankian, Roma Morello, A Journey. Sublime, Gunstalker. 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

0: Greta Van Fleet, Play Your Games.
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2: Russian Roulette. Una agrupación justito que hemos elegido para acompañar este momento de sábado por la noche. Porque tiene ese clima, ¿viste? Yo sé que te va a gustar. Levanta un poquito más el volumen, ahí está bien. Lord of the New Church. En Rock and Pop.

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1: Nos pegamos una vuelta por este hermoso día, 30 de mayo, pero arrancamos en el 1955, cuando nació Nicholas Bowen Hedon, conocido como Topper, el influyente baterista de la icónica agrupación británica The Clash. Originario de Plumley, Inglaterra, se unió a la formación en el año 1977, aportando una técnica superior a la media del género de aquella época gracias a sus profundas influencias ligadas al jazz y al soul. Su innegable versatilidad rítmica resultó fundamental para la evolución del sonido del grupo, permitiendo a The Clash explorar con soltura estilos musicales como el reggae, el dub, el ska, el rockabilly. Durante su permanencia en la banda, participó en la grabación de los trabajos de estudio más aclamados y compuso la música del exitoso sencillo que estamos escuchando, Rock the Casbah. Un 30 de mayo de 1964, nacía Tom Morello, guitarrista de Rage Against the Machine, Audioslave, entre otros. También ha lanzado música como solista bajo el nombre de Nigel Watman. Morello es conocido por su estilo de guitarra único que combina técnicas eléctricas con sonidos experimentales y efectos de pedal. Su enfoque innovador y creativo ha influido en generaciones de guitarristas y ha contribuido a dar forma al sonido del rock alternativo y al rap metal. Mirá qué día. 30 de mayo del 67. La BBC de Londres se niega a reproducir el tema que estamos escuchando, The Day in the Life, de los Beatles, por supuestas referencias a las drogas en las letras de la canción. Estaba incluida en Sgt. Pepper's, uno de los imprescindibles de la historia del rock. Tiempo de Queen, 30 de mayo de 1980. La banda de Mercury editaba este sencillo, Play the Game. Salía un día como hoy, en el 80, escrita por Freddie Mercury tras la separación de su entonces pareja. La canción es una invitación a la aventura del amor. Su estribillo dice, Play the Game, everybody play the game of love. Jueguen el juego, todos juegan el juego del amor. Anima de esta forma a las personas a abrirse emocionalmente y a arriesgarse a amar a pesar de las vulnerabilidades que esto implica. El 30 de mayo de 1996, Ted Gahan, cantante de The Dutch Mode, es detenido al salir de un hospital tras sufrir una sobredosis en su habitación del hotel en Los Ángeles. El músico sería declarado muerto durante un par de minutos cuando lo llevaban al hospital en la ambulancia. Se le ordena que realice una rehabilitación de 9 meses.
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1: Queridos pasajeros, sean todos ustedes bienvenidos y bienvenidas. Seguimos sobrevolando Buenos Aires en Rock and Pop. Esto es Sex on the Bunches. A las 9 de la noche, 39 minutos.

Passenger. Qué linda canción de Iggy Pop, interpretada aquí por la gran Six and Six. Pero ahora tienen tiempo para un Talking Heads. And She Was.

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1: Y en el cielo está ella, Tina Turner, que aquí comparte canción con Rod Stewart, que anda por aquí todavía haciendo giras. A los 81 años, qué increíble. Gran dúo, It's Take Two, Rod Stewart, Tina Turner, en el volumen 2 de clásicos, por Rock and Pop. En un sábado que dejó un gran ganador argentino en el polvo de ladrillo de Roland Garros en París, tras 6 horas, 2 minutos de juego, logró ganarle al español. Tremendo partido, ¿eh? Le ganó al andaluz, ¿eh? Juan Manuel Cerúndolo, que viene de ganar a Sinner, ¿no? El mineral número 1 del mundo. Y también hubo campeón de fútbol nuevo en Europa. El PSG de Luis Enrique le ganó por penales al equipo inglés Arsenal. Cosas que van dejando en este sábado por la noche, mientras nosotros con los Cadillacs, siguiendo la luna por Rock and Pop, estamos.

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2: Hermosa, preciosa luna llena de sábado por la noche en Buenos Aires. Estamos armando todo para poder dejar la casa en orden. Sí, señor, todo muy rico, muy lindo. Josué Cejas, que estuvo cumpliendo años, nuestro amigo operador del primer clásico volumen 1. Y que estuvimos degustando, bueno, y algunos abrazos también. Degustando cosas ricas, algunos abrazos en este sábado. Les deseo, a propósito del sábado, una noche preciosa, magnífica para todos ustedes. En donde se encuentren, en el lugar de la ciudad que se encuentren, o en algún rincón del país o del mundo, va este abrazo fuerte de sábado por la noche para todos ustedes. Que tengan una hermosa velada y que el domingo los sorprenda. Agradeciendo por un nuevo día, por un nuevo día y por una nueva vida. Claro que sí, ¿por qué no? Siempre hay que cambiar, ¿no? Mira, Josué está cumpliendo años nuevos y vida nueva, viejo. Ha sido un placer estar con todos ustedes. Mañana volveré aquí a las 17:30 para hacer el clásico de clásicos en concierto y después ya transformarse más tarde, después de las 18 horas, en el volumen 2. En la operación técnica, Lucho Neve, Josué Cejas. En la producción, Mateo Rondinoni. Musicalizaron, como siempre, Marcelo Torabe Martínez y Julián Pento Echevarría. Yo soy Pato Mingochea y me voy con una canción bellísima de Janis Joplin, haciendo Cry Baby. Qué manera de irnos, ¿no? Adiós, gracias. Buen sábado.

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1: 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La historia de la música en rock and pop. El 30 de mayo de 1964 nacía en Nueva York Tom Morello, guitarrista, activista y uno de los músicos más revolucionarios de las últimas décadas. Como integrante de Rage Against the Machine, mezcló metal, rap, funk y protesta política para crear un sonido explosivo. Con una guitarra y una pedalera, Morello inventó sonidos que parecían scratch de DJs, sirenas, helicópteros o máquinas industriales. Además, formó parte de Audioslave junto a Chris Cornell, mostrando un costado más melódico sin perder intensidad. Cuando Morello conecta el amplificador, el rock deja de ser entretenimiento y se vuelve revolución.
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0: 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La historia de la música en Rock and Pop. El 31 de mayo de 1948 nacía en Inglaterra John Bonham, considerado por muchos el mejor baterista de la historia del rock. Como miembro de Led Zeppelin, transformó la batería en una fuerza salvaje, poderosa y absolutamente única. Su pegada era demoledora, pero también tenía groove, swing y una precisión extraordinaria. No necesitaba tocar rápido todo el tiempo. Le alcanzaba con un golpe para hacer temblar una canción. Junto a Jimmy Page, Robert Plant y John Paul Jones, formó una banda que redefinió el hard rock para siempre. Murió a los 32 años y Led Zeppelin decidió separarse poco tiempo después, asegurando que no podían continuar sin él. Porque cuando Bonzo golpeaba los tambores, el rock sonaba gigante.
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0: 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La historia de la música en rock and pop. El 31 de mayo de 1948 nacía en Inglaterra John Bonham, considerado por muchos el mejor baterista de la historia del rock. Como miembro de Led Zeppelin, transformó la batería en una fuerza salvaje, poderosa y absolutamente única. Su pegada era demoledora, pero también tenía groove, swing y una precisión extraordinaria. No necesitaba tocar rápido todo el tiempo. Le alcanzaba con un golpe para hacer temblar una canción. Junto a Jimmy Page, Robert Plant y John Paul Jones, formó una banda que redefinió el hard rock para siempre. Murió a los 32 años y Led Zeppelin decidió separarse poco tiempo después, asegurando que no podían continuar sin él. Porque cuando Bonzo golpeaba los tambores, el rock sonaba gigante.
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0: muchísimas gracias de todo corazón a todos ustedes.
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0: 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La historia de la música en Rock and Pop. El 31 de mayo de 1948 nacía en Inglaterra John Bonham, considerado por muchos el mejor baterista de la historia del rock. Como miembro de Led Zeppelin, transformó la batería en una fuerza salvaje, poderosa y absolutamente única. Su pegada era demoledora, pero también tenía groove, swing y una precisión extraordinaria. No necesitaba tocar rápido todo el tiempo. Le alcanzaba con un golpe para hacer temblar una canción. Junto a Jimmy Page, Robert Plant y John Paul Jones, formó una banda que redefinió el hard rock para siempre. Murió a los 32 años y Led Zeppelin decidió separarse poco tiempo después, asegurando que no podían continuar sin él. Porque cuando Bonzo golpeaba los tambores, el rock sonaba gigante.
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1: 7:07. Bienvenidos a este Rock and Pop Music. Hasta las 10 de la mañana. Les juro que soy Caro Bodena. Es una voz distinta, sí. Cambio de clima se le dice a este responsable de esta voz. También puede ser. Hoy el día nos recibe un poco más agradable. Está bien, la temperatura está en 7 grados 4 décimas. Pero el viento, que es del sector sur, no es tan fresco como otras mañanas en las que nos hemos encontrado. Así que vamos a estar bien. El pronóstico anticipa que esta semanita va a seguir nublado. La neblina, por supuesto, que es el tema de conversación y lo fue durante toda la semana, se mantiene. Y acá estamos con Martín Domínguez en la operación técnica. Y por supuesto vos del otro lado, los mañaneros y mañaneros presentes. Ahora Soda Estéreo, en la ciudad de La Furia.

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1: Te digo que estoy para hacer la gran Green Day, ¿no? La de Billy Joe. Decir, despiértenme cuando termine septiembre, más que nada por el clima. Porque yo creo que con el clima de septiembre vamos a estar mejor. Y nosotros ahora tenemos una temperatura de 7 grados una décima, el cielo despejado, la neblina, por supuesto, tema de conversación durante toda la semana. Y estamos esperando una máxima de 18 grados. Después el cielo va a estar parcialmente nublado, con viento del sur, viento que sigue siendo fresquito. Ahora es del sector oeste. Y el lunes, mínima de 10, máxima de 15, cielo nublado y también neblina presente. Eric Clapton, esto es Cocaine.

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1: 7:26 a.m. YouTube, Where the Street Have No Name. Vamos a felicitar a Belgrano de Córdoba porque ayer venció por penales a Gimnasia de Jujuy y ya avanzó a octavos de final de la Copa Argentina. Esto sucedió en el Estadio Madres de Ciudades de Santiago del Estero. Había igualado durante el partido 2-2 en el tiempo reglamentario, pero el Pirata Cordobés después se impuso 4-2 en la tanda de penales y ahí es que consigue seguir en curso en el torneo federal. Obviamente los dos jugadores del Lobo Jujeño hicieron el habitual pasillo del campeón, porque sabemos que los cordobeses habían vencido a River por la final del torneo Apertura, así que semana perfecta para Belgrano. Ahora los auténticos decadentes. Un osito de peluche de Taiwán. En Rock and Pop 95.9.

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2: 7 de la mañana, 32 minutos. En autopista Buenos Aires, La Plata, continúa la reducción de calzado por obras. En el cuarto carril, sentido La Plata, desde el kilómetro 11 hasta el kilómetro 13 y medio en zonas de Sarandí y desde el kilómetro 18 y medio hasta el kilómetro 21 en zona de Quilmes.

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1: Ay, ya a las 7 de la mañana, 42 minutos. Y por supuesto, empezando a interactuar con ustedes, los mañaneros y las mañaneras, a ver en qué andan en este domingo. Capaz levanta la mano alguien y dice: che, Caro, yo también estoy igual que vos, todo congestionada, tomada la voz, con mocos. Bueno, no sé, a ver cómo viene este domingo. Hola.
2: Buen día, Rock and Pop, carito, buen hermosa. Día. Acá Darío Taxista laburando, haciendo el aguante de la radio como todos los días. Espero que tengan todo un hermoso día. Un abrazo, carito, sos una genia.
1: Un abrazo enorme a todos los que están comenzando su jornada, ¿no? Bueno, y por supuesto a todos los taxistas que nos escuchan. Hola.
3: Buen día, hermosa, ¿cómo estás? Buen domingo, Claudia, la sanguchera de tienda Reconquista de Recoleta. Que tengas un buen domingo. Y qué tornillo que hace hoy, por Dios.
1: ¿Sabes qué? Hace mucho que no escucho como ese, el tornillo, ¿no? Yo soy más la del qué fresquete. Tenemos, ¿viste? Como algunos términos que quedaron un poco ya, que nos delatan que se nos cayó el documento. Hacía mucho que no escuchaba la palabra qué tornillo para el frío. Gracias, Claudia, por traerla a mi recuerdo. Hola.
4: Buen día, Caro. Buen día, Martín. ¿Cómo andás? Qué voz, Caro, ¿eh?
1: Oh, ¿viste?
4: Una neblina acá en Quilmes, pero bueno, hay que aguantar, hay que soportar. Siempre escuchando a Racompo y siempre escuchándote. Hoy juega Quilmes, Caro, a las 5. Abrazo grande, cuídate, tomatecito y miel. Sí. Abrazo, Pablo de Quilmes presente.
1: Mirá cómo será, ¿no? Que ya empezamos con las recetas de los abuelos, ¿viste? En este sentido. Tecito, miel, jengibre y todo lo que sea. Y por supuesto, acá estamos, con Quilmes presente. Gracias, por dejar el mensajito. Y bueno, muchos éxitos a las 5 de la tarde. Entonces, Quilmes Atlético Rafaela, ese es el encuentro que tenemos hoy. 7 de la mañana, 44 minutos. Y por supuesto, nosotros abrigados porque hace frío. Los abuelos de la nada. Esto es Singa Mulan. Por eso te digo, nosotros abrigados de todas formas, ¿eh? Hoy sí, hoy amerita. Para este tornillo, amerita un Gamulan. 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
1: 7:52 a.m. Y es Ilya Kuryakian de Valderramas. Esto es Jennifer del Estero. Mientras tenemos una ciudad en calma, en paz, por supuesto, con precauciones con respecto a la neblina. Pero Autovía 2, Ruta 11, tránsito sin demoras. Autopista Buenos Aires-La Plata, sin demoras. Así que todo ok. Momento de UB40, esto es Cherry, oh baby, en Rock and Pop.

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2: 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La historia de la música en rock and pop. El 31 de mayo de 1948 nacía en Inglaterra John Bonham, considerado por muchos el mejor baterista de la historia del rock. Como miembro de Led Zeppelin, transformó la batería en una fuerza salvaje, poderosa y absolutamente única. Su pegada era demoledora, pero también tenía groove, swing y una precisión extraordinaria. No necesitaba tocar rápido todo el tiempo. Le alcanzaba con un golpe para hacer temblar una canción. Junto a Jimmy Page, Robert Plant y John Paul Jones, formó una banda que redefinió el hard rock para siempre. Murió a los 32 años y Led Zeppelin decidió separarse poco tiempo después, asegurando que no podían continuar sin él. Porque cuando Bonzo golpeaba los tambores, el rock sonaba gigante.
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4: Y ya a las 8 de la mañana, 2 minutos, te damos la bienvenida a vos que te estás sumando a este Rock and Pop Music con esta temperatura de 7 grados, una décima. El cielo despejado con neblina. Por ahora no hay claridad en el cielo. Vamos a tener una jornada con un cielo mayormente nublado. Esto comienza con Rolling Stones, Undercover of the Night, en Rock and Pop 95.9.

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1: Crazy Crazy Nights es Kiss a las 8 de la mañana, 14 minutos. Y el PSG venció a Arsenal y es bicampeón de la Champions League. Paris Saint-Germain volvió a quedarse con la gloria europea. El conjunto francés se impuso 4-3 en la definición por penales luego de haber igualado 1-1 durante el tiempo reglamentario y el suplementario. Y tuvimos, por un lado, la apertura musical con The Killers, este kickoff show, este show impresionante que dio, que aparte parece ser que Mr. Brightside funciona como un canto colectivo, se usa mucho como para hacer la hinchada. Y después, bueno, lamentablemente algunos incidentes que ocurrieron tanto en los enfrentamientos entre hinchas de Arsenal y de Paris Saint-Germain en la previa, como después en las calles parisinas, que vieron empañados un poco esta coronación. Pero ahora sí tenemos nuevo campeón, el PSG.

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1: 8 de la mañana, 23 minutos. Aerosmith con Crazy, mientras en Antonio Machado, entre Río de Janeiro y Ramos Mejía hay corte total por obras, y Lima entre San Juan y Humberto Primo hay corte parcial también por obras. La ciudad se empieza a sentir, la claridad también en el cielo, ¿eh? Y por supuesto, acompañamos con Jamiroquai. Esto es Little L, y vos estás en Rock and Pop 95.9.

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2: 8 de la mañana, 35 minutos. Y por supuesto, vamos a estar hablando de la selección argentina por este mundial que ya estamos ahí a la vuelta de la esquina, ya lo tenemos cerca. ¿Y quién podría ser el que reemplace a Leandro Paredes si no llega al mundial 2026? Te lo contamos en un ratito. A la Turf, magia blanca.

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1: Serú Girán con Encuentro con el Diablo a las 8 de la mañana, 43 minutos. Y existe una posibilidad de que Leandro Paredes no llegue en condiciones físicas óptimas o deba ser reemplazado por una lesión al Mundial 2026. Y en la carrera por ocupar este lugar aparece un nombre por encima del resto. Es Emiliano Buendía. Por su perfil, dicen que aporta creatividad, tiene capacidad para romper líneas en tres cuartos de cancha. Pero su situación dentro del ciclo de Scaloni nunca terminó de consolidarse. Así que hay otros candidatos que aparecen con perfiles distintos, más orientados tal vez al equilibrio o a la rotación en la zona media. Hablamos de Aníbal Moreno, de Guido Rodríguez, Santiago Sosa también aparece en la lista y Santiago Ascacíbar, algunos de los nombres que resuenan en caso de que Leandro Paredes no llegue, por supuesto. Y ya a las 8 de la mañana, 44 minutos, tenemos a Led Zeppelin, los Diameca, en Rock and Pop 95.9.

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1: 8:52 a.m. y por supuesto seguimos conociendo qué están haciendo en este domingo por la mañana. ¿Cómo viene esta jornada? Buenas.
2: Buen día, Caro. Buen día, este Rock and Pop Music. Saludo para Martín, el gran operador de todos los fines de semana por la mañana. Acá estamos levantándonos. Hoy es día de trabajo, así que bueno, aprenderemos el auto, pondremos la 95.9. ¿Por qué, Careto? Porque nos gusta el rock. Soy Ale Cañete, que tenga un excelente día.
1: Por supuesto, Ale Cañete, acá estamos, gente que ya se sube al auto, ya sea para trabajar. En este caso aprovecho para saludar a Javier, que está llevando a su hijo al entrenamiento, al partido. Hoy hay partido de fútbol de los chicos y por supuesto los padres que van también a alentar ahí, así que saludos para Javier. Hola.
3: Hola, Caro, equipo, ¿cómo están? Acá de Neuquén, con una mañana helada y con neblina. También, toda la familia congestionada, todos tosiendo, mucho moco. ¿Qué se le va a hacer? Guardaditos y todos calentitos. Y siempre acompañados con Rock and Pop.
1: Me gusta que se empiecen a sumar, ¿no? Todos los que estamos así un poquito convalecientes, un poquito heridos, hemos sido soldados caídos sin defensas, que estén ahí presentes. Nos podemos abrazar porque ya estamos todos contagiados, no hay problema. Hola.
4: Caro, querida, buenos días. Como siempre, todos los domingos, mandándote un saludo muy grande, agradecido. Te levantás con una voz como la tuya y con buena música y no se necesita más. Ya alegrás el día a la gente. Te mando un beso muy grande, Caro, acá el Tano, desde Tenerife, como siempre, con muchísimo calor.
1: Mirá, desde allá muchísimo calor y nosotros acá con frío, con neblina, un panorama completamente diferente. Te juro igual, Tano, que soy yo, ¿eh? Esta no es la voz de todos los domingos, pero te juro que sigo siendo yo. Hola.
5: Muy buen domingo, Carito Odena.
1: Hola.
5: Sabes que no hay domingo si no está Caro en la Rock and Pop. Como siempre, saludos desde Esquina Corrientes, Marcelo, chamiga, que tengas buen fin de besos.
1: Pero chamigo, otro abrazo y abrazo para vos, por supuesto, a todos los que se están sumando, sea por cual sea el motivo, ¿no? Si le toca trabajar, hay gente que le encanta levantarse temprano, simplemente ponerse la pava, mirar a la nada, pensar en un todo y escuchar buenas canciones. Y para eso estamos, todos los mañaneros y mañaneras, juntos, en Rock and Pop 95.9, ahora con Billy Idol, Cradle of Love.

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1: Van Halen, Jump, a las 9 de la mañana, 4 minutos, por supuesto, comenzando una nueva hora en este Rock and Pop Music, donde te sumamos con una temperatura de 7 grados, 4 décimas al cielo, sigue algo nublado, sigue la neblina, y estamos esperando para hoy una máxima de 18 grados, y luego va a estar parcialmente nublado el cielo con viento del sector sur. Hablamos de ellos hace un ratito, de The Killers, pero ahora vienen con Human en Rock and Pop.

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1: Tom Petty, Mary Jane's Last Dance, ya a las 9 de la mañana, 12 minutos. Y Marcelo Culotta es el nuevo presidente de San Lorenzo, luego de varios meses de crisis institucional por el escándalo que protagonizó el expresidente Marcelo Moretti. El club ya tiene nuevo mandatario, va a asumir la conducción de la institución con un mandato que se extenderá hasta diciembre del 2027 y tiene el firme objetivo de normalizar el rumbo político y también económico que hay del club. Y detrás de la lista ganadora, el candidato César Francis terminó ubicado en segundo lugar, según los primeros escrutinios, mientras que Sergio Constantino, quien ya venía desempeñando como actual titular transitorio de la entidad de Boedo, quedó relegado a la tercera posición. Cerca de 13.000 socios del Ciclón participaron de esta votación, así que saludamos a todos los cuervos. Ahora, Ataque 77, esto es Vuelve a Casa. 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

Y a las 9:30, Horacio Ceballos y Marcel Granollers, campeones del Abierto de Francia, buscarán seguir avanzando contra los austríacos Alexander Erler y Lucas Miedler. Ahora Los Redondos, Ella Debe Estar Tan Linda, en Rock and Pop.

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1: 9 de la mañana, 35 minutos. The Police con Every Little Thing She Does Is Magic. Mientras tanto, ya empieza la claridad. Estoy viendo por el ventanal y a aumentar la temperatura. 9 grados, una décima hora. El cielo sigue algo nublado. Sigue la neblina. Estamos esperando por ahí una máxima de 18 grados y un cielo parcialmente nublado durante la tarde y la noche con viento del sector sur. Y el lunes arrancamos la semana, mínima de 10, máxima de 15. Muy nublado el cielo, pero no hay probabilidad de precipitaciones. El martes, mismas condiciones climáticas, no estoy viendo precipitaciones en la semana. Ahora Coldplay en Rock and Pop.

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1: 9:44 y por supuesto, ¿cómo andan los mañaneros y mañaneras? ¿Cómo viene este domingo? ¿En qué andan? Hola.
2: Hola, buenos días, Caro, Martín, Rock and Pop Music, Sonde, y habla de Miecito Casanova, acá disfrutando los temas que están programando mientras preparo la mateada en el último día del mes de mayo, ¿no?
1: Es verdad.
2: Les mando un portarazo, chau.
1: Bien ahí con esa ronda de mates, hoy amerita mates, por supuesto, y me acabo de dar cuenta que mayo se pasó volando, o sea, es verdad, ya está, terminó. Ya vamos a comenzar junio, mitad del año. O sea, se fue la mitad del año. Qué impresionante. Hola.
3: Hola, Caro. Un saludo para vos y gracias para todas las personas que están trabajando en este momento en la Rock and Pop.
1: Todos.
3: Y bueno, que te mejores, gracias. Que te mejores. Te mando un abrazo grande. Soy Adriana de Ramos Mejía. Besito.
1: Gracias, Adriana. Sí, acá estamos con el equipo. Yo un poquito a la distancia, por las dudas. No quiero contagiar a nadie. Hola.
4: Hola, buen día, Carolina, ¿qué tal? ¿Cómo te va?
1: Ay, qué formalidad.
4: Acá Diego.
1: Hola, Diego.
4: Trabajando en el bondi por la zona de Tigre, en 721.
1: 721.
4: Gracias por la compañía que me hacen tanto los fines de semana como durante la semana. Siempre, siempre rock and pop acá en el bondi.
1: Bien.
4: Y que sea rock.
1: Siempre.
4: Un abrazo grande.
1: Un abrazo enorme para todos los trabajadores, a los que están arriba del bondi, por sobre todo, y un beso grande a la línea 721 con Diego que va a la cabeza. 9:45, 9 °1 la temperatura. Y la calle, que ya empieza a tener más vida. Y llega Virus con el rock, es mi forma de ser, por supuesto, porque estamos en Rock and Pop.

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1: Me parece coherente que para ir ordenando y organizando este espacio, el jefe Bruce Springsteen sea quien está ahí con Dancing in the Dark. Mientras tanto te lo digo porque llega un jefe, un boss, un número uno, es Mario Pergolini, para hacer el ranking Rock and Pop. Me encanta como lo dice, ¿eh? Y por supuesto anunciar las 40 canciones que ustedes votaron durante toda la semana. Y por acá, en la operación técnica, Martín Domínguez, en la coordinación de operadores, Chango Gómez, en la coordinación general, Martín Codini, en la edición, el queridísimo Germán Arrieta, en la musicalización, Marcelo Martínez, y en la musicalización y dirección artística, Julián Pento Echavarría. Soy Caro Bodena, nos vamos a reencontrar el próximo domingo a las 7 de la mañana y mañana a las 7 de la tarde en Otra Cosa Mariposa. Esto es Franz Ferdinand, Know You Girl.

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0: 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Buen día para todos y bienvenidos al último episodio del mes de mayo del Ranking Rock and Pop. Pasó rápido, ¿no? A lo largo de estas tres horas, quien te habla, Mario Pergolini, los voy a estar acompañando en un vertiginoso viaje a través de la música mientras recibimos, como siempre, a nuevas canciones y avanzamos en búsqueda del próximo número uno. Pero como todas las semanas, ahora vamos a repasar qué temas ocupaban los cinco primeros lugares la semana anterior. Este fue el top 5 de la semana pasada en el ranking Rock and Pop.
1: Número 5.

0: La cuarta posición era para The Rolling Stone con Angry.
1: Número 3.
0: En la tercera ubicación aparecía por segunda semana consecutiva Iron Maiden con Two Minutes to Midnight.

0: y el primer puesto se lo quedaba Rolling Stones con In the Stars. Ahora sí, trabamos las puertas, nos ajustamos los cinturones y encaramos la ruta para ir en búsqueda de un nuevo vencedor en otra apasionante edición del Ranking Rock and Pop.
1: Número 40.
0: Arrancamos la edición de hoy con un superclásico que debuta en el puesto número 40. Esto es Genesis, Land of Confusion.

0: 10 horas, 10 minutos, temperatura 10 grados.
1: Puesto número 40, Genesis, Land of Confusion.
0: Número 39.
1: Aparecido en octubre de 1985, Love marcaría un punto de inflexión en la carrera de los británicos. En menos de un año dejarían atrás sus coquetos góticos para caer de lleno en el mundo del hard rock. Y, a partir de ahí, ya nada volvería a ser igual. En el primer golpazo de la semana los vemos caer 11 posiciones, hasta el puesto número 39, The Card, She's Listening to Me.

0: puesto 39 de Cult, viniendo del puesto 28 con She Sells Sanctuary.
1: Número 38.
0: Publicada en su álbum solista Atesorando en los cielos y lejos de la crudeza del heavy metal, la pieza que hoy hace su aparición en el ranking se presenta como una íntima y emotiva carta de despedida. El cantante reveló que en medio de la grabación recibió una trágica llamada telefónica donde le informaban la pérdida de un ser querido, lo que se puede percibir en el tono melancólico de esta canción que ahora ocupa el puesto número 38. Ricardo Iorio, Justo que te vas, en Rock and Pop.

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1: 10 horas, 18 minutos. Temperatura, 10 grados.
0: Era don Ricardo Iorio en el puesto 38, justo que te vas.
2: Número 37.
0: Saludamos a los ratones paranoicos que descuentan una ubicación y llegan al puesto 37 con Sigue Girando.

0: Puesto 37, Ratones Paranoicos, sigue girando.
1: Número 36.
0: El tema que hoy avanza una posición hasta el puesto 36 se conocía como Bruce, por su imparable crescendo típico de las canciones del jefe. Con referencias al poeta Samuel Coleridge y a David Bowie, la canción se convertiría en un himno del rock argentino, sumo, estallando desde el océano.

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1: 10 horas 25 minutos. Temperatura
0: Pop.
1: 10 horas 25 minutos. Temperatura 11 grados.

0: Debutando, puesto 35, Fito Páez, Yo te amé en Nicaragua. 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
1: Número 34.
0: Aparecía como un single en abril de 1987, la pieza que estamos escuchando vería la luz como tercer sencillo del álbum Kiss Me, Kiss Me, Kiss Me, y se transformaría en su primer éxito en los Estados Unidos, alcanzando el puesto número 40 en la lista de Billboard, donde permanecería durante 5 semanas. El tema, calificado por Robert Smith como la mejor canción pop que el grupo ha hecho jamás,

se grabó en una sola toma en los estudios Miraval, ubicado en el sur de Francia, bajo las órdenes del productor Dave Allen. Al día de hoy, sigue siendo una de las más celebradas composiciones de la banda de Crowley y un número obligado en todos sus conciertos. Adelanta dos casilleros hasta el puesto 34 y amenaza en ir por todo. Esto es The Cure. Esto es Just Like Heaven.

0: puesto 34, The Cure, Just Like Heaven.
1: Número 33.
0: Trepa dos lugares y se queda con el puesto número 33, La Renga, La Razón que te demora.

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1: 10 horas, 38 minutos. Temperatura 11 grados.
0: Puesto número 33, La Renga, La Razón que te demora.
1: Número 32.
0: El tema que hoy escala dos peldaños hasta el puesto número 32 nace en un momento de profunda crisis existencial y bloqueo creativo para Gustavo Cerati. Escrita durante una madrugada, la canción refleja sus inseguridades afectivas, la incertidumbre en las relaciones y una intensa búsqueda de señales tras la presión que les traería el éxito de Nada Personal. En un juego de mensajes crípticos que exploran la dualidad del amor, el single se volvería uno de los clásicos más grandes en la historia del grupo. Soda Estéreo, Signos.

0: puesto 32 de estéreo, Signos.
1: Número 31.
0: Con la producción del afamado Buff Etherin, el álbum Billion Dollar Babies sería un agudo muestrario de temáticas que horrorizarían a la sociedad norteamericana, como la necrofilia, el acoso, las alucinaciones y el terror dental. Gracias a esto, el artista llegaría a conquistar la competitiva escena del hard rock en los Estados Unidos, asciende un lugar hasta el puesto 31, Alice Cooper, No More Mr. Nice Guy.

0: Temperatura 13 grados.
1: Puesto número 31 para Alice Cooper, No More Mr. Nice Guy. 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
4: Número 30.
3: En su primera incursión en el chart en el día de hoy, lo vemos recibir una verdadera golpiza y retroceder 8 ubicaciones hasta el puesto número 30, Rock and Hard Place de The Rolling Stone en Rock and Pop.

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1: 10 horas 53 minutos.
0: Puesto 30, Rolling Stone, Rock and a Hard Place. Ranking Rock and Pop.
2: Una vez más, y como hacemos todos los domingos, nos vamos a tomar unos minutos en el Ranking Rock and Pop para viajar por un rato al pasado y revelar, en este caso, qué canciones llegaban a conquistar los 5 primeros lugares del Official Singles Chart del Reino Unido en la semana del 31 de mayo de 1997.

escrita por Peter Svensson y Nina Persson para el tercer álbum del grupo, First Band on the Moon. La canción, que ocupaba el quinto lugar del chart inglés, se editaba como sencillo en octubre de 1996 y llegaría a ser el único éxito de la banda sueca en tierras británicas. Hablamos de The Cardigans.

Publicado el 1 de mayo como single principal de su segundo y último material de estudio Life After Death, el tema que se quedaba con la cuarta posición sería el lanzamiento final del cantante, previo a su asesinato en un tiroteo en Los Ángeles.

La letra de la canción que se adueñaba de la tercera ubicación del chart británico y que se transformaría en un himno del Britpop hace referencia a los humildes orígenes del vocalista Tim Burgess en el norte de Inglaterra, marcados por problemas domésticos y tragedias personales. The Charlatans, North Country Boy. Aunque vería la luz en el quinto álbum de la banda, publicado en febrero de ese año, Damon Albarn se refiere a ella como una de las primeras melodías que compuso para Gorillaz. Permaneciendo 5 semanas en el top 10 de las listas inglesas, el puesto número 2 era para Blur, On Your Own. Desde su aparición en los charts en marzo de ese año, esta canción arrasaría en las listas de todo el mundo y le traería al grupo su primer éxito internacional, al tiempo que lo sumiría en un conflicto judicial que marcaría su amargo final. El puesto número 1 del Official Singles Chart del Reino Unido en la semana del 31 de mayo de 1997 era para The Verve, Bitter Sweet Symphony.

0: Estás escuchando el ranking Rock and Pop. Seguimos con el ranking. Soy Mario Pergolini.
1: Número 29.
0: Durante un viaje en taxi, Ricardo Mollo y Diego Arnedo entablaron una conversación con el chofer, quien se mostraba indignado porque las canciones modernas decían «Bésame, bésame, da la vuelta y bésame». La frase iría a parar al tema que esta semana se mantiene el puesto número 29. Sábado, divididos.

0: Puesto 29, Besame, Besame, Besame, da la vuelta y Besame. Sábado.
1: Número 28.
0: ¿Se puede escribir una canción en 10 minutos y transformarla en un himno? Bueno, Brian May tiene la respuesta. Sube dos casilleros hasta el puesto 28. Queen, We Will Rock You. Buddy,

0: Puesto 28 viene Queen con We Will Rock You.
1: Número 27.
0: Y hablando de himnos, cuando los 80 llegaban a su fin y el rock parecía estar en terapia intensiva, una banda de forajidos emocionales se haría lugar a fuerza de escándalos y llegarían a lo más alto rompiendo todo a su paso. Solo le bastaría un disco, una decena de shows, una actitud desafiante y un puñado de hits irresistibles para coronarse en menos de un año como la banda de rock más grande del mundo. Descuentan 4 lugares hasta el puesto número 27. Esto es Guns N' Roses. Welcome to the jungle.

0: Puesto 27, Guns N' Roses, Welcome to the Jungle.
1: Número 26.
0: Todo corazón que se entrega también tiene sus deseos oscuros. Misma posición que la semana anterior, el puesto número 26 es para Babasónicos, Sin mi Diablo.

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1: 11 horas, 10 minutos, temperatura 13 grados.
2: Puesto 26, al igual que la semana anterior, Babasónicos, Sin Mi Diablo.
1: Número 25.
2: Mientras Vietnam se ahogaba en napalm y el mainstream miraba hacia otro lado, ellos decidieron escupir en la cara de la historia. Avanzan dos casilleros hasta el puesto número 25. Esto es Creedence Clearwater Revival, Fortune Zone.

0: Puesto 25, Creedence haciendo Hijo Afortunado.
1: Número 24.
0: En enero de 1975, la banda de los hermanos Young grabaría en solo 10 días su primer álbum High Voltage, que se lanzaría únicamente para el mercado australiano. Luego de su primera gira europea, volverían al estudio para registrar un disco que vendería nada menos que 6 millones de copias en todo el mundo. Desde ahí, los escuchamos con una canción que esta semana resiste en el puesto 24, AC/DC, Dirty Days Don't Dirt Cheap.

0: questo 24 AC/DC Dirty Days Don't Dirt Cheap.
1: Número 23.
0: No hay fuerza humana que pueda resistir el furioso embate de cuatro dioses enojados. Una oda escandinava en el santo nombre del rock. Cae cuatro posiciones hasta el puesto número 23. Led Zeppelin, Immigrant Song.

0: es el puesto 23 para Led Zeppelin, Immigrant Song.
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0: Puso las canciones en tu Walkman y te salvó la vida. Avanza tres casilleros y se adueña del puesto número 22, Charly García, Demoliendo Teles.

puesto 22, Charlie García, demoliendo hoteles. 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Grabado a fines de 1978 en los estudios Morgan de Londres, el disco debut de la banda de Robert Smith estuvo marcado por la juventud y la inexperiencia, donde los músicos solo se dedicaron a tocar y no tuvieron voz ni votos en las decisiones que se tomaron sobre el álbum. Desde ahí, los vemos trepar dos lugares hasta el puesto número 21, The Cure, Boys Don't.

0: puesto 21 para unos tiernos Cure, Boys Don't Cry. 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
0: Rockipedia. La historia de la música en rock and pop. El 31 de mayo de 1948 nacía en Inglaterra John Bonham, considerado por muchos el mejor baterista de la historia del rock. Como miembro de Led Zeppelin, transformó la batería en una fuerza salvaje, poderosa y absolutamente única. Su pegada era demoledora, pero también tenía groove, swing y una precisión extraordinaria. No necesitaba tocar rápido todo el tiempo. Le alcanzaba con un golpe para hacer temblar una canción. Junto a Jimmy Page, Robert Plant y John Paul Jones, formó una banda que redefinió el hard rock para siempre. Murió a los 32 años y Led Zeppelin decidió separarse poco tiempo después, asegurando que no podían continuar sin él. Porque cuando Bonzo golpeaba los tambores, el rock sonaba gigante.
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0: No, sonaba gigante.
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0: puesto número 20, Foo Fighters, Everlong. Efemérides en el ranking Rock and Pop.
1: Guitarrista, compositor y activista social, Thomas Baptist Morello nació el 30 de mayo de 1964 en Harlem, Nueva York, y alcanzaría la fama mundial como integrante de Rage Against the Machine, el combo explosivo formado a comienzos de los 90, en el que mezcló rap, rock y letras de fuerte contenido político. A través de los años se destacó por desarrollar un estilo único de guitarra, utilizando efectos, pedales y técnicas poco convencionales para crear sonidos innovadores que se pueden apreciar en canciones como Freedom, Know Your Enemy y Balls on Parade, y en propuestas como Audioslave, Prophets of Rage y The Night Watchman, su propio proyecto solista. A sus 61 años, Tom Morello sigue combinando la música con el activismo, defendiendo causas relacionadas con los derechos humanos, la justicia social y la libertad de expresión.

Noel Thomas David Gallagher llegó al mundo un 29 de mayo de 1967 en el Hospital St. Mary's de la ciudad de Manchester, Inglaterra. Como cantante, guitarrista y autor principal de Oasis, uno de los grupos más importantes en la historia del rock inglés, escribió algunas de las páginas más gloriosas de los 90 y junto a su hermano Liam, volvió a poner en el mapa al postergado norte británico gracias a discazos como Definitely Maybe y What's the Story, Morning Glory. Tras la separación de la banda en 2009, comenzó su carrera solista con el proyecto Noel Gallagher's High Flying Birds, donde mezcla rock clásico, un poco de folk, britpop y sonidos psicodélicos, ganándose su justo lugar entre los compositores más finos y exitosos en la historia de la isla.

0: 1966, Ike and Tina Turner publicaban el tema River Deep Mountain High, una canción producida por Phil Spector que pasaría a la historia por ser la primera grabación que se realizaría con la técnica del muro de sonido. Spector buscaba crear una textura épica y grandiosa, y para lograrlo utilizó una orquesta completa y un coro junto a la poderosa voz de Tina. El resultado sería una producción única que se destacaba por su gran intensidad y energía, además de utilizar recursos tecnológicos inéditos para el mercado. Aunque el tema fue aclamado por la crítica por su innovadora producción, lamentablemente no tendría el éxito comercial esperado en los Estados Unidos, logrando un mayor reconocimiento en Inglaterra y Europa, donde se convertiría en todo un suceso gracias a la fina interpretación de Turner.
1: Ranking Rock and Pop, los domingos, desde las 10 de la mañana. Soy Mario Pergolini y los invito a seguir con el ranking.
2: Número 19.
1: Largamos la segunda mitad con una canción que esta semana gana un poco de aire y avanza dos posiciones hasta el puesto número 19. Si hemos de bailar, que sea en un burdel. The Rolling Stone, Honky Tonk Woman.

0: Puesto 19, Rolling Stones, Honky Tonk Woman.
1: Número 18.
0: El tema que viene a continuación lo devolvería a Elvis por un rato a las grandes ligas y lo alejaría sanamente de los bodrios cinematográficos a los que era sometido por el coronel Parker. Recibimos ahora al rey del rock and roll, que está escalando dos peldaños hasta el puesto 18 con Bert.

0: 38 minutos. Temperatura 15 grados.
1: Me encanta este tema de Elvis, Burning Love, puesto número 18.
0: Número 17.
1: Cuando Sting escribió esta canción en 1979, jamás imaginó que una simple historia sobre un náufrago varado en una isla desierta se convertiría en uno de los éxitos más grandes de la historia del pop. Tropieza dos escalones hasta el puesto 17 del chart de Police, Message in a Bottle.

Puesto número 17 de Police, Message in a Bottle. 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Tras las elogiosas críticas del álbum Cerca de las Nubes y luego del éxito del disco en vivo 5x5, la banda de Germán Dafunquio regresaba al estudio con el objetivo de crear un formato de obra completa. En lugar de pensar en piezas aisladas para plataformas digitales, la placa, que llevaría el nombre de Brindando por Nada, sería concebida como un trabajo conceptual de 11 canciones que sumergiría al oyente en un viaje continuo de 40 minutos. La grabación, cuyo proceso de preproducción se llevaría a cabo en las sierras cordobesas, finalmente se realizaría en los estudios Panda bajo las órdenes de Mariano Bilinkis. En su paso firme hacia la punta, hoy vemos cómo este tema avanza dos casilleros hasta el puesto número 16. Las Pelotas, un tema precioso, Víctimas del Cielo.

0: Es el puesto número 16 para las pelotas, víctimas del cielo.
1: Número 15.
0: Dejás el estudio y del estudio al bar. ¿Qué puede salir mal de todo esto? Descontando una posición esta semana, el puesto número 15 del ranking Rock and Pop es para AC/DC. Highway to Hell.

Puesto número 15, AC/DC, Highway to Hell. Ranking Rock and Pop. El bajo de Mike Inez, la batería de Randy Castillo, los teclados de Sean Sinclair y la guitarra vikinga de Zakk Wylde. Solo faltaba una voz que le diera forma al diario de un asesino. Una voz siniestra capaz de meterse en la piel de un alma errante y sedienta de sangre. Y por supuesto, le hiciera canción. Avanza tres lugares hasta el puesto número 14. Ozzy Osbourne, No More Tears.

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1: 11 horas 53 minutos. Temperatura 15 grados.
0: Puesto 14, Ozzy Osbourne, No More Tears.
1: Número 13.
0: Aunque solo conseguiría la séptima ubicación en la lista de Billboard, la canción que hoy descuenta un peldaño hasta el puesto número 13 llevaría el disco War a destronar en el Reino Unido a Michael Jackson, alcanzando la cima en marzo de 1983. Desde su tercera producción, suena ahora U2, Sunday Bloody Sunday.

0: Número 13 para los YouTube Sunday Bloody Sunday.
1: Número 12.
0: Y cuando el mundo se dio cuenta, ya era demasiado tarde. Adelanta un casillero en el ranking rock and pop, puesto número 12 de Depeche Mode, Personal Jesus.

0: puesto 12, Depeche Mode, Personal Jesus. Reach out and touch me.
1: Número 11.
0: Cayendo 7 lugares y dejando el top 5, el puesto número 11 esta semana le corresponde a The Rolling Stone, Angry.

0: puesto número 11 de Rolling Stone, Angry. 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
4: Número 10.
5: Esto no es Londres, tampoco Chicago. Hablamos de una tierra indómita y salvaje, donde la gente se hace bandera. Sin moverse de la misma posición, el puesto número 10 del ranking Rock and Pop es para Divididos, con Paisano de Hurlingham.

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1: 12 horas, 11 minutos.
0: Puesto 10, divididos, paisano de Burlingame. Ranking Rock and Pop.
2: Ya sea en su rol de simples hijos de vecinos o como pintores extraordinarios de la realidad cotidiana, miles de artistas han sabido describir ese momento especial en la vida donde decidimos, consciente o inconscientemente, dejar una descendencia. Ahora, en el ranking Rock and Pop, te invitamos a repasar algunos ejemplos de esos temas que encontraron un lugar en las listas de éxitos y que hablan sobre esa sensación única, caótica e incomparable de ser padres.

publicada en 1976 por Stevie Wonder como parte del álbum Songs in the Key of Life y escrita junto a la compositora Barnetta Jones. Isn't She Lovely celebra el nacimiento de su hija Aisha Morris, fruto de su relación con la actriz Yolanda Simmons. La canción, que llegaría a alcanzar el puesto número 23 en el chart adulto contemporáneo de Billboard, se convertiría con los años en un estándar del jazz y el pop y ha sido versionada por más de 200 artistas.

Aunque recién ingresaría a la lista tradicional de Billboard en 2021, Simple Man, uno de los temas neurálgicos del álbum debut de Lynyrd Skynyrd, se define como una balada clásica sobre los principios y los valores familiares. En la letra, el cantante Ronnie Van Zant recuerda los sabios consejos y las enseñanzas de su madre y simula un diálogo íntimo entre ambos, donde ella lo anima a elegir la humildad, el amor y la honestidad por encima de las riquezas materiales.

0: compuesta por Brian Elliott para el álbum True Blue de 1986. Papa Don't Preach le daría a Madonna su primer número uno a nivel global, llegando a alcanzar la cima de los charts en Inglaterra y Estados Unidos, donde permanecería por 3 semanas. En la canción, la chicone narra la historia de una joven que enfrenta a su progenitor para confesarle que está embarazada y que, a pesar de los consejos de su entorno, decide seguir adelante y tener al bebé, por lo que le pide a su padre que la apoye en lugar de juzgarla.
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2: Número 9.
1: Abriéndose paso 2 posiciones, el puesto número 9 es para Pearl Jam, Alive.

0: Puesto número 9, Pearl Jam, Alive.
1: Número 8.
0: ¿Estás arriba del auto y no te querés bajar? Subí el volumen y disfrutalo, porque asciende 3 escalones hasta el puesto número 8. Metallica, Whiskey in the Jar, en la Rock and Pop.

0: Puesto 8, Metallica, Whiskey in the Jar.
1: Número 7.
0: A casi 3 meses de su debut absoluto en el ranking, esta canción logra hoy su mejor performance y avanza 2 lugares hasta hacerse con el puesto número 7, Red Hot Chili Peppers, Danny, California.

0: Los Peppers haciendo Dani California en el puesto número 7.
1: Número 6.
0: El pasado fin de semana, la banda de Bruce Dickinson dio inicio en Atenas a un nuevo tramo de su gira Run for Your Lives World Tour, la misma que en octubre los traerá una vez más a la Argentina. En el show, el grupo desempolvó Infinite Dreams, uno de los cortes más complejos del álbum Seventh Son of Seventh Son, que no tocaban en vivo hace 38 años. Ahora los vemos retroceder tres casilleros hasta la sexta ubicación con un tema del glorioso Power Slave, Iron Maiden. 2 minutes to midnight.

0: Puesto número 6 para los Iron Maiden, que nos dicen que quedan 2 minutos para la medianoche.
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3: Número 5.
5: En una entrevista con la revista Metal Hammer en diciembre de 1990 y a propósito de la pieza que hoy ocupa el puesto número 5, el guitarrista Angus Young comentaba: cuando estás haciendo un disco, todo el mundo dice que quiere editar un single y empiezan a opinar y a sugerir el corte que ellos prefieren, aunque para nosotros esa decisión tiene que ser 100% de la banda. Para este álbum justamente queríamos algo que represente de forma clara nuestra personalidad, y este tema creo que nos muestra cómo realmente nos queríamos ver. Si fue intencionado que tuviera esa introducción interminable, sinceramente al principio no fue la idea, pero el productor Bruce Fairbairn supo encontrar el punto justo para lograr ese comienzo aplastante y arrollador que al parecer le gusta a todo el mundo. Por primera vez desde su ingreso y luego de avanzar 3 posiciones, esta semana la vemos inaugurar con 21 cañonazos el top 5 del ranking. Los dioses están de fiesta y sumamente embriagados. Esto es AC/DC. Esto es Thunderstruck.

0: Puesto número 5, AC/DC, Thunderstruck.
1: Número 4.
0: A la hora de registrar esta canción, el productor Paul Rothchild decidió darle un toque más crudo al proceso de grabación y dejar intencionalmente ruidos del estudio y errores de los músicos, ya que pensó que encajaría perfectamente con la atmósfera fiestera del tema. A juzgar por el resultado, no se equivocaba. Sube un peldaño hasta el puesto número 4, son los Doors, Roadhouse Blues.

0: puesto número 4, The Door, Roadhouse Blues. Ranking Rock and Pop, los domingos, desde las 10 de la mañana.
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1: 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Este es el podio del ranking Rock and Pop. Resolviste toda tu mañana, ya hiciste las compras y ahora te dispones a disfrutar de esa pequeña parte del domingo que esperaste toda la semana y que se llama felicidad. En la radio, una canción que te acompañó mil veces y que te sostuvo en esos momentos donde todo parecía venirse abajo. No se trata de magia ni de milagros, tampoco de suerte o epifanías. Hablamos de la santa bendición del maldito rock, porque sentimos de la misma manera y caminamos abrazados las mismas calles para no morir de frío. Trepa tres ubicaciones hasta el puesto número 3. Suenan Rock and Pop, Guns N' Roses, Sweet Child O' Mine.

0: 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Puesto número 3, Guns N' Roses, Sweet Child of Mine.
1: Número 2.
0: Pasarán los años, cambiarán las modas y ellos seguirán siendo nuestro primer amor. En el mismo lugar que la semana anterior, el puesto número 2 es para Ramones, Poison Heart.

0: Puesto número 2, Ramones, Poison Heart. Ranking Rock and Pop, los domingos, desde las 10 de la mañana. Después de 60 años, 2.000 conciertos, una vida de película, algunos muertos en el camino y millones de discos vendidos, la banda de rock más grande del mundo sigue rodando. Por segunda semana consecutiva, el primer puesto del ranking rock and pop es para los Rolling Stones, In the Stars.
1: Número 1.

0: Puesto número 1, Rolling Stones, In the Stars. Una vez más y con la satisfacción del deber cumplido, empezamos a despedirnos hasta la semana que viene. Hicimos el ranking en la operación técnica Martín Domínguez. La edición es de Germán Arrieta. Operaciones, Chango Gómez. Estadísticas, Marcelo Martínez. Textos y también las secciones son de Dani Jiménez. Producción, Martín Codini. Coordinación general, Julián Pento Echeverría. Conducción, Mario Pergolini. Los espero el próximo domingo a la misma hora para un nuevo viaje de 3 horas a través de la música en otro vibrante capítulo del Ranking Rock and Pop. Les deseo a todos un gran lunes y nos volvemos a encontrar en 7 días, cuando ya sea junio. Nos vemos. 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
1: Una de la tarde, dos minutos, tres. Ahí exactamente cambió. Bienvenidos a este clásico de clásicos, volumen uno. Epa, se patinó un poco ahí. Comentario de persona antigua. Ya se fue el mes de mayo y cómo se pasa el año, ¿no? Más o menos que ese es el comentario. 31 y acá estamos nuevamente con Eli Gómez en los controles, con Tommy Orlandino en la producción. Termina el ranking con Mario y arrancamos una vez más. Nada, pero nada de frío, por lo menos acá en la ciudad de Buenos Aires, por lo menos en los alrededores de Colegiales, donde queda la radio, tenemos unos 17 grados 7 décimas. Bien, ¿qué vamos a estar escuchando en esta primera hora del clásico Al Piano Man? Que viene con una nueva película, pero eso sí, parece que él no la autorizó. Y por otro lado, Juanse recuerda a nuestro Piano Man argentino con una pequeña anécdota. Bueno, está todo listo. ¿Arrancamos? ¿Comenzamos? Bienvenidos.
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2: Billy Joel con We Didn't Start the Fire. Bueno, hay una película sobre Billy Joel que está avanzando en este momento. Se llama Billy and Me. La dirige John Ottman y está basada en los recuerdos de Irwin Mazur, que es el primer manager que tuvo Billy. El problema es que Billy no autorizó nada, tampoco cedió los derechos sobre su vida ni de su música. Y lo dijo él públicamente, seguir adelante con este proyecto sería un error legal y profesional. Bueno, la historia tiene su vuelta. Desde 2021, el entorno del pianista les avisó a los productores que no tienen los derechos necesarios para contar esta historia, ¿no? Básicamente para hacer esta película. Eso parece que no frenó nada, la película siguió igual se rueda, con un truco, bueno, bien conocido en la industria. En lugar de centrarse en Billy Joel, se centra en las personas que lo rodeaban. Mazur tiene los derechos sobre su propia vida, su amigo John Small, productor del film, también, así que la historia de los primeros años de Billy Joel se centra desde el afuera, sin que él participe y sin ni una canción original suya. La película va a cubrir los años de The Hustles, el proyecto Attila, las relaciones personales que definieron su camino antes de Piano Man. Todo visto desde quienes estaban cerca. Todo sin el protagonista, todo sin su música. Igual está buena esa amenaza, esto sería un error legal. Pero bueno, todo indica que parece que la van a sacar igual. Billy and Me.
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Y si hablamos, si hablamos de clásicos, ¿no? Fito Páez con Polaroid de Locura Ordinaria. El jueves pasado cumplió sus primeros 81 años el maestro John Fogerty. Sí. Y sigue, hace poco también grabó o hizo el Tiny Desk. Recontra, por supuesto, recomendable. Creedence con Down on the Corner en el clásico de clásicos.

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1: Escuchando a John Lennon con Instant Karma. Bueno, te decíamos al comienzo que estamos en este verano con unos 17 grados 3 acá en Buenos Aires. Mañana lunes, para pensar y planificar un poco, mínima de 10, lo que dice el servicio meteorológico, ¿no? La máxima de 15, va a estar nublado. Y el martes, por ahora muy similar, nublado también, mínima de 10, también de vuelta, la máxima de 15 grados. 1:27 p.m, ¿cómo seguimos en el clásico de clásicos? Momento para Peter Gabriel, suena Big Time.

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0: Paul McCartney, Come Inside, estreno.
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0: En el clásico de clásicos, escuchando a Los Redondos, Ropa Sucia. Saludamos a quienes están en Twitch en este momento. Ya sabes, 24 horas estamos al aire. Vamos con la renga, el rito de los corazones sangrando.
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2: Escuchando a Billy Idol con Flash for Fantasy. Acá estamos acompañándote, ¿eh? ¿Vos crees que solamente esto pasa acá? Pero no, mirá. París amaneció con graves destrozos, un fallecido, un muerto y más de 700 detenidos por los disturbios durante los festejos del Paris Saint-Germain, que salieron campeones. Bueno, el despliegue sin precedentes de las fuerzas de seguridad llevó a medidas de emergencia y desató un amplio debate político sobre esta magnitud de estos disturbios y la capacidad de respuesta que tienen las autoridades. Sí, caos total, o mejor dicho, festejo total barra caos total. Sí, las imágenes, las fotos, los videos están dando vueltas por todos lados, ¿eh? 10 minutos para las 2 de la tarde, vamos con Survivor. Esto es Eye of the Tiger, este es el clásico de clásicos de Rock and Pop, el volumen 1.

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1: Ratones paranoicos, cowboy. Bueno, hay una anécdota que Juan se contó esta semana y que dice sobre la relación que tiene con Charly García y sobre el código que los une. Juan se venía de Roma, acababa de reunirse con el Papa Francisco, parte de su proceso de conversión religiosa, que según él mismo, reconoció que a Charly medio que le incomodó un poco. Nada de peleas, nada de distancia, pero sí una incomodidad que García procesó a su manera. Fue en su cumpleaños, en el Hotel Faena, cuando Juan se llegó, se encontró con que Charly había armado un escenario con un póster gigante del Papa Francisco pegado, colgado en la pared. Cuando Juan se lo vio, Charly lo miró a la cara y le dijo con toda la calma del mundo: ¿ves? Me vino a ver a mí. Bueno, Charly siendo Charly. Pero la historia tiene otra capa. En la misma entrevista, Juan se habló del nivel de unión que los ata. Dice: yo soy hermano de sangre de Charly, no es joda. Agarramos un Tramontina y nos cortamos las venas acá. No sé quién tiene un pacto de sangre con Charly García. Bueno, algunas historias, esto en sentido figurativo, por favor no hagan esto en sus casas. Charly, el Papa, Juanse y también algunas historias.
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1: Rockipedia. La historia de la música en rock and pop. El 31 de mayo de 1948, nacía en Inglaterra John Bonham, considerado por muchos el mejor baterista de la historia del rock. Como miembro de Led Zeppelin, transformó la batería en una fuerza salvaje, poderosa y absolutamente única. Su pegada era demoledora, pero también tenía groove, swing y una precisión extraordinaria. No necesitaba tocar rápido todo el tiempo. Le alcanzaba con un golpe para hacer temblar una canción. Junto a Jimmy Page, Robert Plant y John Paul Jones, formó una banda que redefinió el hard rock para siempre. Murió a los 32 años y Led Zeppelin decidió separarse poco tiempo después, asegurando que no podían continuar sin él. Porque cuando Bonzo golpeaba los tambores, el rock sonaba gigante.
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8: Ya estamos en los primeros minutos de la segunda hora del Clásico de Clásicos. Son las 2 de la tarde, 4 minutos en todo el país, acá en la ciudad de Buenos Aires. Estamos con unos 17 grados y el cielo continúa nublado. Vamos a estar escuchando... tenemos nuevas noticias sobre la biopic, la película que se viene de He-Man. Sí, que tiene que ver con el rock and roll. Sí, y también vamos a estar repasando, hablando sobre la selección, que ya se tomaron el avión y ya andan por el norte de América. Bienvenidos a esta nueva hora del Clásico de Clásicos.
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escuchando a Bon Jovi, tema de John Bon Jovi, de Richie Sambora y Desmond Child, también metido, por supuesto, en esa composición de esta obra eterna, Living on a Prayer, año 1986, del Slippery When Wet. Escuchando, disfrutando de este domingo, o lo que le queda a este domingo, el clásico de clásicos, el volumen 1. Decíamos recién 17 grados 3 décimas en Buenos Aires, el cielo está nublado. Para mañana lunes, la mínima de 10, la máxima de 15, también nublado. Vamos con The Romantics.

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2: Exactamente, acá estamos. 2:19 PM. Para los fanáticos, los seguidores del tenis, se sigue disputando el segundo Grand Slam del año. Esta vez en polvo de ladrillo. Estamos hablando de Roland Garros y tenemos al último argentino en carrera. Mañana lunes, desde las 8:20 AM, Juan Manuel Cerúndulo, el menor de los hermanos Cerúndulo, juega contra Matteo Berrettini, que es el italiano que viene de dejar afuera al marplatense Francisco Comesaña. Bien, quien gane este partido va a avanzar a los cuartos de final del torneo. Y en minutos nada más, ¡ay Dios! Alarma mundial. Otro golpeado, otro lesionado o semilesionado en la selección, en la escaloneta, que ya no falta nada, che.
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1: Crazy Little Thing Called Love, the Queen. Bueno, ¿se acuerdan que hace unas semanas habíamos contado que Brian May estaba detrás de la banda sonora de la nueva película de He-Man? Bueno, ahora se sumó otra banda a este proyecto y así suena este nuevo adelanto. Mirá, es The Darkness, que acaba de lanzar el tema oficial que se llama así, se llama Masters of the Universe. Es la película que llega a los cines el 5 de junio. ¡Fua!

Película protagonizada por Nicolás Galitzine como el He-Man, el Príncipe Adam. Y también está el crack de Jared Leto como Skeletor, nada más y nada menos. Sí, decime si no te dan ganas de verla, ¿no? Bueno, esta canción se llama exactamente igual que la película y suena como si alguien hubiera mezclado una especie de Flash Gordon de Queen con todo lo que los 80 tenían, esto de excesivo y de glorioso, ¿no? Bueno, pero esto no, obvio que no es casual, esta comparación aparece naturalmente porque esta canción está abiertamente inspirada en Queen, con ese sonido, con esa épica que Queen había logrado en aquella época, ¿no? Con Flash. The Darkness lo anunció con una declaración en redes sociales. Dijeron, cuando He-Man nos preguntó si podíamos poner música a su próxima biopic, nos reunimos en el patio del castillo Darkness y gritamos al unísono, tenemos el poder. Y después agregaron como al pasar, sí, también Brian May va a estar ahí, ¿eh? El poder. Y después agregaron como al pasar, sí, también Brian May va a estar ahí, ¿eh?

0: de nueva película de He-Man, The Masters of the Universe, que ya estaba metido el maestro Brian May. Y ahora también se sumó The Darkness.
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2: Antes eran Los Abuelos de la Nada con Así es el Calor. Y un poco de Soda Stereo en este clásico de clásicos, el volumen 1 con Persiana Americana. Ya sabés que acá estábamos acompañándote en el domingo, en el fin de semana. Estés donde estés, para cualquier parte del mundo, la página o Twitch o la aplicación, que siempre decimos que la bajás y anda perfecto, ¿eh? Anda joya. Haciendo lo que estés haciendo, acá estamos. Vamos a seguir con Electric Light Orchestra. Escuchemos Evil Woman.

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1: Obviamente que el WhatsApp de Rock and Pop está abierto. Son las 2 de la tarde, 47 minutos. Ahí cambió. A ver qué dicen. Hola.
2: Hola, Brian.
1: Hola.
2: ¿Cómo estás?
1: Bien.
2: Buen domingo para todos los oyentes. Acá Mauricio de Tanti.
1: Sí, de Córdoba.
2: Uribe, Córdoba. Sí. Un hermoso día. Soleado. Después a la noche se viene el frío. Un abrazo. Chao.
1: Abrazo enorme, loco. Desde Tanti, Córdoba, nos deja el mensaje. Acá está. Sigue nublado con unos 17.3. Hola.
3: ¿Qué hace, Brian? Hola, Rock and Pop. Buenas tardes. Este buenos días.
1: Ale.
3: Nada, acá yendo al laburo, Brian. Escuchando la radio.
1: Al
3: ¿sos
1: laboro.
3: Oficialmente el conductor de Clásico de Clásico del domingo, Brian?
1: Sí.
3: Nada, te mando un abrazo. Hoy tengo que hacer 6 de la mañana de mañana. Así que me va a tocar estar un par de horas largas, 10 horas, conectado a la radio, disfrutando de la mejor radio del planeta, loco. Te mando un abrazo. Soy Alejandro de la Caterva, Catervera, desde el norte de Italia. Chao.
1: Desde el norte de Italia, que nos deja así. Él suele aparecer a la noche durante la semana. Sí, la respuesta es sí. Está bueno que lo aclaremos si alguien se perdió ese dato. Edu, como está en la semana, Edu. Bueno, básicamente tuvo que dejar uno de los días, dejó el domingo, así que acá estamos todos los domingos haciendo el volumen 1 del Clásico de Clásicos con Tommy Orlandino en la producción y con Eli Gómez en la operación técnica. Bueno, tema selección que te decíamos, ya están todos en modo recontra mundial, el plantel argentino partió a los Estados Unidos, ya están allá. Y Scaloni volvió a apostar fuerte por la base que ganó en Qatar. Mirá, de los 26 convocados, repiten 17 jugadores. Entre los jugadores que viajaron desde Argentina, aparecen varios pesos pesados. Enzo Fernández, Julián Álvarez, Cuti Romero, Otamendi, Paredes, Lo Celso, Molina, Montiel, Tagliafico también, Nico González, Thiago Almada, Nico Paz y Giuliano Simeone, entre otros. También se subieron al avión Rulli Valerdi, Valentín Barco, José López y Ezequiel Palacios. Pero no fueron los únicos. Scaloni también llevó un grupo de jugadores que van a estar con la selección durante la previa, también a estos amistosos que se vienen, ¿no? Antes del debut mundialista. Ahí aparece Santiago Beltrán y Joaquín Freitas de River, Tomás Aranda de Boca, Ignacio Obando de Rosario Central y Simón Escobar de Vélez. Y además hay dos nombres que viajaron también, entre comillas, por las dudas, que es Nicolás Capaldo y Agustín Giai. Son los dos nombres que están bajo observación, básicamente por la preocupación que pasa por la recuperación de Montiel, ¿no? De Gonzalo Montiel. Si el lateral no llega bien físicamente, alguno de ellos podría terminar quedándose dentro de la estructura del plantel. O sea, es mucha gente, ¿no? Cuando lo pones así, cuando lo repasás uno tras de otro, bueno. Mientras tanto, varios de los nombres más importantes se van a sumar directamente en Estados Unidos. Ahí entra Messi, De Paul, Diego Martínez, McAllister, Lautaro Martínez, Lisandro Martínez, Facundo Medina y Juan Musso, que van a llegar por separado desde sus respectivos clubes. Y ahí que recién lo nombramos, otra alerta en la selección argentina por la lesión de Leandro Paredes a días del debut del Mundial. Mirá. El mediocampista de 31 años, que él había reconocido su molestia física tras la derrota del otro día de Boca Juniors, se perdería al menos los dos amistosos por una lesión muscular. Millones de argentinos cruzando los dedos para que salga todo bien.
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7: Exactamente, los imperfectamente humanos que acá estamos. 3 de la tarde, 2 minutos en todo el país, un poco pasaditas las 15. Vamos a escuchar en esta nueva hora una curiosa campaña que viene impulsada por el metal pesado. Más adelante, a su vez, se cumple un aniversario de una faceta un poco rara del carpo. Repetimos, 3 de la tarde, 2 minutos en Buenos Aires, 17 grados 8. Bienvenidos a esta nueva hora.
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2: Escuchando a The Rolling Stones. Acá en Rock and Pop, que queda bien. Es un maridaje perfecto, por donde lo veas. Se la pasa bien escuchando Rock and Pop. Se genera momento agradable, ¿no? Beast of Burden. Atención, Avenida Gaona y Chivilcoy. Hay un corte parcial por un siniestro vial. También inmediaciones del estadio de Atlanta cerradas, están cerradas al tránsito por un evento deportivo. Esto es In Excess.

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1: ¿Cómo te levanta, por favor, no? Metallica está cerrando el tramo europeo de su gira M72 World Tour con fechas en Glasgow, en Cardiff y en Londres entre junio y julio. Y antes de llegar le pidieron algo a sus fanáticos en el Reino Unido, algo distinto. Es una campaña que se llama Bleeding Me Blood Drives, que es un juego de palabras con una de sus canciones. Y es exactamente eso, ¿eh? Eso suena. Es una convocatoria masiva para donar sangre. La banda se alió con el Servicio Nacional Escocés de Transfusión de Sangre. Y van a instalar carpas de donación para que los fanáticos puedan donar antes de entrar al show. Esta no es la primera vez. En los Estados Unidos, junto a la Cruz Roja también, ya juntaron más de 40.000 donaciones en un año. En Australia también lo hicieron. Ahora es el turno del Reino Unido. Es la primera vez que una banda de este nivel, ¿no?, hace algo en este sentido en suelo británico. Y no son británicos. Bueno, desde los servicios de salud explicaron que del mismo modo que la música metal corre por sus venas de los fanáticos, también lo hace la sangre, que da el poder de salvar hasta 3 vidas con cada donación. Bueno, de hecho en Australia, si no me equivoco, recibieron también un premio la banda Metallica entera por estar haciendo esta donación, que quiero repasar este número. De la otra vez que juntaron 40.000 donaciones en un año, que fue un récord completamente total y absoluto. Por eso siempre decimos, ¿no?, está bueno utilizar lo que tengas, en este caso una banda que se llama Metallica, de unos chicos del norte de América, para hacer cosas buenas. Son las 3 de la tarde, 16 minutos.
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1: Buen momento escuchando a UB40 con Here I Am. Y acá estamos con 17 grados 3. El cielo está cubierto acá en la ciudad de Buenos Aires. Hoy domingo la máxima era de 18. Bueno, medio que llegamos a la máxima. Mañana lunes mínima de 10, máxima de 15. Esto es lo que dice el Servicio Meteorológico Nacional, ¿no? También va a estar nublado. Para el martes, otra vez nublado, mínima de 10, igual, máxima de 15. Y el miércoles, muy parecido. Siguen las nubes, mínima de 12 y la máxima estimada en 16. Después está el jueves, está el viernes, pero bueno, falta tanto para eso. Pearl Jam. Esto es I Am Mine. 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
1: A ver si los que están escuchando se acuerdan de esto. Escuchando a Papos Blues, esta semana se cumplió el aniversario del debut actoral televisivo, sí, del Carpo. Era el año 1997. Polka, la productora de Adrián Suar, venía de una racha de tiras costumbristas con futbolistas, boxeadores y colectiveros como protagonistas. Esa era la época, ¿no? La siguiente en la lista era el mundo del automovilismo. Sí, la tira se llamaba Carola Cassini. Se emitía en el prime time del Canal 13 y tenía a Araceli González como protagonista en el papel de una corredora de autos con una relación con otro corredor interpretado por Juan Palomino. ¿Se acuerdan? Bueno, Papo entraba en el elenco como Enrique, y que era un mecánico, obviamente, su debut actoral en la pantalla chica. Ya desde el primer día quedó claro que él iba a ser de él, ¿ok? El Carpo iba a ser del Carpo, pasara lo que pasara. Mi carrera es el rock. La televisión es el paso posterior a toda una trayectoria musical que me sirve para ser un artista más completo, con posibilidades de trabajo y personales, había dicho el Carpo. Bueno, Federico D'Elia, que también era parte del elenco, contó una historia. Mirá, dice: grabamos en el autódromo, estábamos citados a las 9 de la mañana, Adrián Suar había ido a ver la grabación y Papo parece que no llegaba. No llegaba y no llegaba. Habrá aparecido a las 12, a la 1. Adrián se acerca y le dice: ¿pero qué te pasó? Y Papo le responde: ¿y qué querés, Adrián? Me levanté, fui a agarrar el auto, pero se transformó en una planta carnívora y no me dejó acercar. Esto lo cuenta Federico D'Elia, ¿no? Adrián me miró a la cara y me decía: ¿y qué le digo a una persona que me dice esto? Bueno, de la tira también salió algo que pocos recuerdan. Papo y Araceli González se hicieron muy amigos, tanto que él la invitaba a merendar a la casa que compartía con su mamá, y tanto que en un momento le propuso matrimonio. Lo amo, Papo me propuso matrimonio y esto es verdad, contó ella después. Año 1997, Carola Cassini y Quique Enrique, el mecánico, ¿quién era? Papo.
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1: ¿Qué dice el WhatsApp a las 3 de la tarde con 48 minutos? A ver, hola.
2: Soldado Brian.
1: Sí.
2: Soldado Brian. Buenas tardes al Clásico de Clásico Volumen 2. Soy Ale Cañete de Varela. Digo presente la tarde en el 95.9. Laburando, amigo, laburando. Abrazo gigante. Se los quiere.
1: Gracias, loco. Nosotros te queremos a vos por esa presencia también. Ale Cañete es otro de los que aparece seguido en el WhatsApp de Rock and Pop. Si alguien no lo tiene, ahí lo escuchábamos, lo repetimos, lo decimos lento. 11-70-82-0-95-9. Bueno, repasamos un poco de fútbol, el local, el argentino, porque si bien ya terminó el campeonato, ¿no? Igual hay fútbol, ¿eh? Esto por la Copa Argentina, ya están jugando en el Mario Alberto Kempes de Córdoba, Estudiantes y Rosario Central. También estaba previsto para hoy a las 7 de la tarde Racing versus Defensa y Justicia, pero fue aplazado para después del Mundial. La decisión fue tomada tras una serie de pedidos vinculados a cuestiones organizativas, también físicas y logísticas. Tanto el conjunto de Avellaneda como el de Varela coincidieron en que las condiciones actuales, bueno, no eran las más adecuadas para afrontar el compromiso y solicitaron la reprogramación. Todo esto para después del Mundial, ¿no? Ah, estaba ganando Estudiantes 1-0 en este momento, ¿eh? Sí. Repetimos, en el Kempes de Córdoba, Estudiantes y Rosario está ganando 1-0 Estudiantes. Bueno, todo esto para después del Mundial, ¿no? Estamos diciendo esa frase como básicamente todo, ¿no? Por lo menos en este país, en estos lugares, todo para después del Mundial. Y recién leíamos que ya están allá la selección, o gran parte de la selección ya está en Estados Unidos como para empezar a meterse directamente en el Mundial. Imagínate, ¿no? Rock and Pop se escucha en todo el mundo. En Estados Unidos se escucha bastante Rock and Pop. Imagínate que estén escuchando, no sé, alguno. O uno, no sé. Imaginemos que Paredes está escuchando, no sé. ¿Qué le diríamos, no? Ponele, ¿no? ¿Qué le decís a los jugadores? Obviamente que buena onda. Bueno, qué sé yo, algún mala onda puede llegar a aparecer. ¿Qué mensaje le dirías a los jugadores que ya están en Estados Unidos? 11-70-82-0-95-9. Dale, imaginemos un poco, ponele. Che, Otamendi, yo te quiero decir tal y tal y tal cosa, ¿no? Y que traigan la copa, la cuarta. Y así bordamos la cuarta estrella en el pecho, un poco, en realidad en el pecho no, en el costado a la izquierda o a la derecha, pará, ¿estoy diciendo bien? No, a la izquierda, está bien, a la izquierda. O a la derecha, no, a la izquierda. Bueno, 11-70-82-0-95-9, ¿qué le dirían a los jugadores de la selección que ya andan por allá, por el norte de América?
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7: Nueva hora del clásico con Eli Gómez en los controles, con Tommy Orlandino en la producción y acá estamos. 4:02 de este domingo nublado en Buenos Aires. Vamos a estar escuchando un poco de debate sobre la banda australiana, sí, la más famosa del mundo. Y por otro lado vamos a tener música nueva de un Beatle. ¿Y hasta cuándo? Bueno, ojalá que siga y que siga nomás.
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2: Y sí, en Rock and Pop suena él, el rey, Elvis Presley con Don't Be Cruel. Estamos preguntando al WhatsApp 11 70 82 0 95 9, qué le dirían a los mensajes, qué le dirían a los jugadores de la selección, qué mensaje le dejás, ¿no? Ponele que somos el nexo, ponele que es una línea directa, ¿no? A, no sé, a Tagliafico. 11 70 82 0 95 9, ¿qué le decís? Bueno, ni hablar de Alego, ¿no? A De Paul, a los entre comillas muy famosos. Al Dibu, ¿qué le dirías? Recupérate de ese dedo roto, de ese dedo lesionado, por favor, ¿no? Algo así. Bueno, ya vamos con esos mensajes. Ella, del rey a la reina, Madonna con Material Girl. Suena acá en Rock and Pop.

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2: AC/DC, Shoot to Thrill. Desde sus comienzos en la década del 70 hasta el día de hoy, AC/DC generó un estilo único que resulta complejo encasillar, pero dentro de los subgéneros del rock and roll. ¿Pero qué dice Angus Young al respecto de esto? Para algunos, la mejor manera de definir a la banda australiana es el hard rock, por la gran presencia de guitarras rugientes, la escasez de baladas en su repertorio y la propuesta de estribillos pegadizos y enérgicos. Bueno, sin embargo, algunas de estas características también hacen que, para muchos críticos y para parte del público, AC/DC se sienta más cerca del heavy metal, lo cual puede relacionarse con las creaciones de Angus Young en la guitarra y también su forma de tocar. Ok, Angus, sí, él mismo tiene una respuesta para todo esto, escuchá. Llamar, decirle heavy metal a AC/DC es como decir que The Police es una banda de reggae. Hay influencia, hay un componente, pero no los convierte en exponentes del género. No subimos al escenario con peinados extravagantes ni ropa llamativa, simplemente subimos al escenario y hacemos rock and roll.
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Ya vamos con esos mensajes de WhatsApp. Yo no puedo creer, parece que sigue subiendo la temperatura. Ahora algunos termómetros de acá, de las diferentes televisiones que tenemos en el estudio, dicen 18 grados. Bueno, igual el cielo sigue nublado acá en la ciudad de Buenos Aires. Primero Los Redondos con Ya Nadie Va a Escuchar Tu Remera, y ahí se fue Génesis. Eso era Home by the Sea. Sí. Tema incluido en la película Terminator 2 del año 91. Cuando Schwarzenegger se sube a su moto, a su Harley, con los anteojos de sol, aunque sea de noche. 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

0: Ellos, los número uno de Beatles, A Hard Day's Night. Bueno, ya salió el nuevo disco de Paul McCartney, que se llama The Voice of Dungeon Lane. Es el 19º álbum solista de Sir Paul y lo lanzó esta semana a los 83 años con Ringo Starr de invitado y también Andrew Watt en la producción, que es el mismo que estuvo detrás del último disco de los Stones. Son 14 canciones, todas mirando, pensando hacia Liverpool, hacia los primeros años, ¿no? Los primeros pasos de ellos. Ahí estamos escuchando, mirá. Hay un tema que recuerda a cómo conoció él a Lennon, haciendo dedo desde Liverpool rumbo a Londres. Hay otro que menciona el número exacto de la casa donde los dos empezaron a componer, que es el 20, o sea el 20, de Fordlin Road, que esa es la calle de allá. Esto es con Ringo, ¿eh? Siempre ese sonido, obvio, característico. Ese brillo, ¿no? Esas campanitas. Bueno, Paul dice, trabajar con un productor más joven me animó a desempacar todas mis historias, principalmente las de los Beatles, porque eso fue lo primero, y esos recuerdos son los más valiosos que tengo. Pero hay algo más. En una charla con Paul Mescal, que es el actor que lo va a interpretar en la biopic, McCartney dijo que mientras componía este disco, él imaginaba que seguía trabajando con Lennon, como si estuviese ahí, ¿no? Que él escribía algo y se preguntaba qué pensaría él. Y él a veces en su cabeza le contestaba, o sea, Lennon le contestaba. A veces me salgo con la mía, dice McCartney, y a veces él dice, no, es una mierda. O sea, Lennon dice, no, es una porquería, pero su espíritu sigue en mí y me alegro de ello. Y también de George, dice Paul McCartney, ¿no? Bueno, y de Ringo no lo menciona porque básicamente lo sigue viendo. De hecho, lo llamó para grabar esto, che. Imagínate vos, a los 83 años, sí, siguiendo tan activo, ¿no? Como Paul, haciendo canciones, haciendo discos. Ya está entonces el nuevo disco de Paul, que se llama The Voice of Dungeon Lane.
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1: ¿Qué dicen algunos de los mensajes a las 4:43? Hola.
2: Buenas tardes, Brian.
1: ¿Cómo va? Buenas tardes.
2: David. Bien. De Mármol.
1: Hola, David.
2: ¿Qué le diría a la selección, sí, a los jugadores?
1: A ver.
2: Que dejen el alma, que vayan a cada pelota como si fuese la última.
1: Sí.
2: Pero básicamente que se diviertan. Que se diviertan, que jueguen al fútbol, que es lo que saben hacer. Que si ustedes disfrutan, nosotros, todos los argentinos, vamos a estar disfrutando.
1: ¿Sabes que sí?
2: Y vamos a estar bancando la que venga. Si es buena o mala, siempre vamos a estar bancando a la Celeste Blanca. Abrazo grande para todos.
1: Qué bueno, loco. Me pone muy contento porque cambió, ¿no? Este concepto. Cambió. Hace unos cuantos meses o años atrás era completamente distinta esa visión de si salen las cosas mal, como que vamos al aeropuerto y les tiramos piedras. Gracias, loco. Abrazo enorme.
3: Buenas tardes, Rock and Pop. Y yo le diría que se queden en Estados Unidos, que no vuelvan a la Argentina, no, a jugar. Porque los actuales campeones del mundo, así como Di María, Acuña, Paredes,
1: están
3: terminan
1: acá
3: siendo odiados por el resto de los equipos.
1: Okay.
3: No odiados, no queridos. Porque ser campeón del mundo le dio una ventaja especial en el torneo argentino. Aguante, Rock and Pop.
1: Vamos, loco. Yo me imagino, me pregunto si en otros países será lo mismo, ¿no? Porque creo que acá en el clásico, el domingo pasado o el anterior, leíamos esto de que lo que decía Di María, ¿no? Que con la selección estaba todo bien, pero ahora medio que lo están insultando en los diferentes partidos con su propia remera actual, digamos. ¿Qué manera de... qué ciclotimia, ¿no?
4: Hola, hola, amigos de la Rock and Pop. Mauro acá de Chile, escuchándolos como cada tarde.
1: Mauro,
4: yo le diría a los amigos argentinos, a la selección, aguante de aquí de Chile, los vamos a apoyar.
1: Ojalá.
4: Traigan la cuarta para Sudamérica.
1: Ojalá.
4: Acá los chilenos, un apoyo más, así que saludos, hermanos. Y Paredes, un crack. Saludos desde Chile.
1: Qué grande, loco. Ojalá, amigo, ojalá que sea de norte a sur y de sur a norte esa buena onda, ¿no? Abrazo enorme, che. ¿Qué le dirían a la selección? Ponele, imaginemos que estén escuchando.
5: Hola, Brian.
1: ¿Qué tal?
5: El Tronco Colectivero de Neuquén Capital, che.
1: Sí, Tronco.
5: Qué bueno, escuchaste la tarde. Te vengo escuchando hace un par de días. ¿Qué le diría a mi selección querida?
1: A ver.
5: Que no lo vamos a dejar tirado, ¿no?
1: Vamos.
5: Acá el pueblo argentino no lo va a dejar tirado, esa selección. Y esa selección, Dios quiera, nos traiga la cuarta, querido. Un abrazo, Brian.
1: Vamos, que la... Sí.
5: ¿Te acordás de la caterva?
1: No, no tengo idea de lo que estás hablando. Yo no tengo nada que ver con todo eso. Me quedé pensando en el mensaje anterior de cuando la pasan bien. Viste que se nota demasiado en los jugadores. En cualquier tipo de deporte también, ¿no? Pero bueno, vamos a esto puntual. Se les nota y mucho. Y es verdad que si ellos la pasan bien, disfrutan, todos disfrutamos.
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2: Mirá, ya que hablábamos de Estados Unidos y del fútbol, mirá esta noticia, más de 30 los restaurantes de Miami que se suman a la Noche Argentina. Bueno, es una movida, ¿no? Con descuentos de hasta 50%. Es una iniciativa que reúne gastronomía argentina, también propuestas culturales argentinas, en esta noche especial y ahora más que nunca antes o previo al Mundial. Imagínate, 30 restaurantes se sumaron a esta Noche Argentina. Bueno, bien. Pasaba Bowie con Modern Love. Queda mucho más del clásico de clásicos, el volumen 1 del domingo. Charly García suena No Toquen. 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
0: 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La historia de la música en rock and pop. El 31 de mayo de 1948 nacía en Inglaterra John Bonham, considerado por muchos el mejor baterista de la historia del rock. Como miembro de Led Zeppelin, transformó la batería en una fuerza salvaje, poderosa y absolutamente única. Su pegada era demoledora, pero también tenía groove, swing y una precisión extraordinaria. No necesitaba tocar rápido todo el tiempo. Le alcanzaba con un golpe para hacer temblar una canción. Junto a Jimmy Page, Robert Plant y John Paul Jones, formó una banda que redefinió el hard rock para siempre. Murió a los 32 años y Led Zeppelin decidió separarse poco tiempo después, asegurando que no podían continuar sin él. Porque cuando Bonzo golpeaba los tambores, el rock sonaba gigante.
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7: Llegamos a la última media hora del clásico de clásicos, el volumen 1. Son las 5 de la tarde, 4 minutos. Ahí lo escuchábamos y en un rato nada más es el momento de repasar algunas cosas que sucedieron un 31 de mayo. Sí, se vienen las efemérides. Seguimos con unos 18 grados acá en la ciudad de Buenos Aires. Y el cielo, a ver, sí, está nublado.
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1: A ver qué dicen, a ver qué le dirían a la selección o a uno en particular. Hola.
2: Bueno, hola Juan, de taxista acá de Caballito. Sí, Juan. Ese chileno que habló, ¿no era Gaby Acosta? ¿Qué chileno va a echar para Argentina? Ese es el mentiroso, es.
1: ¿Vos decís? Abrazo, loco, le mandamos el saludo y el abrazo a Gaby también, che.
3: A los jugadores de la selección, que les diría, a ver, que están jugando a la selección, muchachos, que ya está, ya ganaron la Copa del Mundo, basta de peinado raro, basta de visitas a los coafer, basta de hacerse fotitos pelotudas, que se ponen la celeste y blanca, y que hay que dejar el alma y el corazón con la celeste y blanca, que se dejen de boluda ese, sino que se vayan a jugar con Messi al fútbol, con la pelota de plástico, el MLS. Acá se juega la selección, se deja el alma y el corazón, sino que no jueguen más.
1: Pero pará, o sea, está bien tu mensaje, ¿no? Por eso ahí está al aire tu mensaje. Pero de verdad, vos sos de los que te aparece De Paul. Ay, le decís, hola, maestro, pará, vení una foto. Y no le decís nada. Se lo decís así, con ese tono, en la jeta, en la frente. Bueno, abrazo grande, che.
4: Hola, gente de la Rock and Pop. Bueno, por empezar, loco, todo el día quiero hacer algo y no puedo salir de mi casa por los temas que están pasando.
1: Y
4: me están volviendo loco.
1: Sí,
4: un tema bueno tras el otro, uno tras el otro. Y de Argentina, ay, yo, cómo gustaría una final con los ingleses. ¿Cómo me gustaría una final con los ingleses? ¿Sabes cómo saldrían estos pibes?
1: Sí, verdad.
4: Estos pibes salen con un cuchillo en la boca y lo pasan por arriba, hermano.
1: Lo que pasa es que eso le tenemos que hacer llegar a la FIFA. No quiero decir que está todo arreglado, che, no me malinterpreten, pero sí, imagínate una final con los ingleses, imagínate una final con Portugal, ¿no? Que en realidad, todo bien, con todo respeto, no es Portugal, sino que es con Cristiano, porque ahí está el tema. Ni hablar con Brasil, igual ya lo de Brasil, bueno, ya es otro tema, es algo ya pasado, ¿no? Pero una buena final contra Portugal o Inglaterra. Tenemos que hacerle llegar algún mail, alguna carta o alguna paloma mensajero a Infantino. Me parece que sí, ¿eh?
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1: Ahora sí, momento para repasar un poco de historia. Estamos en el 31 de mayo. ¿Qué pasó el 31 de mayo? Pero de, por ejemplo, 1930. Nace Clint Eastwood en San Francisco, California, Estados Unidos, por supuesto. Actor, director y productor, dejó una huella enorme con 78 películas a lo largo de toda su carrera y también tiene 5 premios Oscar. Del bueno, el malo y el feo, a Million Dollar Baby, de los westerns Spaghetti, a los dramas más íntimos, Clint Eastwood construyó uno de los recorridos más extensos y también más variados que dio toda la historia de Hollywood. Vamos al año 1933. Mirá, el Cabildo de Buenos Aires es declarado Monumento Histórico Nacional. La medida llegó justo a tiempo. El entonces intendente porteño, José Guerrico, había propuesto demolerlo. ¡Wow! La ley fue impulsada por la prensa y asociaciones civiles para evitar que corriera la misma suerte que los tres arcos de la zona norte que ya habían sido demolidos en el 1889. Y para abrir paso, eso fue para abrir paso a la Avenida de Mayo, ¿no? Hablamos del año 1933. ¿Qué pasó el 31 de mayo del 35, 1935? Empieza a funcionar el Banco Central de la República Argentina. Creado por la Ley de Bancos, es aprobada ese mismo año, el BCRA reunió por primera vez distintas funciones monetarias en un solo organismo rector del sistema financiero. ¿Quién fue su primer presidente? Fue el abogado y diplomático Ernesto Bosch. Por supuesto, él. Un 31 de mayo de 1948, de pie, por favor, nace John Bonham. Sí, el baterista de Led Zeppelin. Conocido como el Bonzo, es considerado uno de los mejores bateristas de la historia del rock and roll. Técnica sólida, grooves complejos y un uso del bombo que definió un sonido. Junto a Jimmy Page, Robert Plant y John Paul Jones formaron, por supuesto, Led Zeppelin. En 1968 grabó clásicos como Stairway to Heaven, Kashmir y Whole Lotta Love, entre miles. Murió en el año 80, 1980, a solamente a los 32 años. Ahí, la banda Zeppelin se disolvió ese mismo día. Buah, si decimos de pie, ¿no? 31 de mayo del año 1961, Jimi Hendrix se alista en el ejército de los Estados Unidos y es destinado a Fort Campbell, Kentucky, como parte de la División 101 aerotransportada. Se inscribió por 3 años, pero fue dado de baja al año. Un poco más, en realidad, al año, un poco más después del año, ¿no? Aparentemente parece que se lesionó, se lastimó el tobillo, haciendo exactamente eso, hablando de aero, haciendo un salto en paracaídas. Bueno, lo que vino después, ya lo sabemos todos. Sí. 31 de mayo del año 1977, la BBC anuncia la censura de God Save the Queen de los Pistols. Esta canción, ¿no? Calificándola de asqueroso mal gusto. La canción había salido 4 días antes, justo en el medio del jubileo de plata de la reina Isabel II, con una letra que la llamaba régimen fascista y afirmaba que ella no es un ser humano. La radio independiente también la prohibió y las cadenas de discos se negaron a venderla. Increíble, ¿no? Pensar esto hoy. Bueno, los Pistols respondieron. ¿Qué hicieron? Alquilaron un barco, navegaron por el Támesis frente al Parlamento británico y la tocaron a todo volumen con parlantes gigantes. Y sí, bueno, apareció la policía, abordó la embarcación y detuvo a 11 personas. Y a pesar de todo esto, gracias a todo esto, la canción, sí, fue un éxito de ventas masivo. Vamos al año 1985, sale Glory Days como single de Bruce Springsteen, uno de los temas incluidos en Born in the USA, el disco que lo convirtió en un fenómeno global con 7 singles en el top 10 de los Estados Unidos. 31 de mayo, vamos al año 1985. El Centro de Recursos Musicales para Padres, conocidos como PMRC, manda su primera carta a la industria discográfica exigiendo un sistema de clasificación para álbumes y conciertos. La lideraba Tipper Gore, que fue la esposa del senador Al Gore, y la industria se lo tomó en serio. El resultado final fueron las famosas pegatinas, los stickers de advertencia de color negro, en los discos con la leyenda Parental Advisory Explicit Content, que paradójicamente después terminó esto funcionando como publicidad para un montón de artistas. Vamos al 31 de mayo del 2000. Muere en la ciudad de Nueva York Tito Puente, el percusionista puertorriqueño apodado el Rey del Timbal, considerado uno de los mejores percusionistas de todo el mundo. Grabó 198 discos a lo largo de su carrera y fue una figura central de la salsa y el mambo latino durante décadas. ¿Cómo se te mueve el cuerpo, no? Algunas cosas repasamos que pasaron un día como hoy, un 31 de mayo.
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0: Hasta acá, 5 de la tarde, 30 minutos. Eso quiere decir que chau, el volumen 1 del clásico de clásicos se terminó. Gracias, amigos, amigas, de verdad, gracias por estar ahí como siempre decimos con el ida y vuelta. Es el momento donde hacemos el cambio con el Pato Mingochea, primero la parte en vivo. Después, el volumen 2 del clásico de clásicos. Porque esto ya saben que no para, ¿eh? 24 horas prenden la radio, o la página, o la aplicación, o donde sea. Y acá estamos. El equipo Eli Gómez en la operación técnica, la puesta en el aire. Tommy Orlandino en la producción de todo esto. Increíblemente terminamos con unos 18 grados. Gracias por estar ahí, se quedan con el Pato. Nos vemos. Adiós.
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1: Qué manera de arrancar con este gran clásico de Def Leppard, Love Bites, en vivo a las 5 de la tarde, 38 minutos. Bienvenidos, bienvenidas. Este es el Clásico de Clásicos en Conciertos. Estamos con Eli Gómez. Mucha gente, Eli Gómez, hoy por acá. Tomás Orlandino, como siempre, una producción. Yo soy Pato Mingochea. Y apenas arrancamos, de a poquito en este sábado, perdón, en este domingo que está tan lindo, está tan lindo. ¿Qué pasó con el otoño este? Bueno, se está yendo y todavía no hizo demasiado frío. Así que bueno, por mí, este clima, déjamelo, está buenísimo. ¿Viene Queen? Por favor, hagámoslo pasar.
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2: I'm still tending. Elton John en River. El 21 de noviembre de 1992. ¿Sabes que estuve allí viendo ese concierto? En un momento, Elton, Sir Elton, tenía una mala onda. No sé con quién se peleó del escenario, si con algún stage o algo, algún problema de algún micrófono, pero no se le fue la onda por mucho tiempo. Igual dio un concierto increíble, este que estamos escuchando, que Rock and Pop registró, 1992, en el Clásico de Clásicos, una joyita en concierto. Gustavo, con la azul colgada ahí. Zeta y Charlie están girando con Ecos y que esta semana regresan a Buenos Aires al Movistar Arena. Pero vamos a compartir este momento cuando Soda estaba sobre el escenario haciendo este gran clásico. Prófugos, por Rock and Pop. 17:47 y nos gusta el rock.

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2: Qué canciones, por favor. Walk Alive en vivo. McNuffle and Company. Los fantásticos Dire Straits. Cerrando este capítulo de 30 minutos donde recorremos diferentes escenarios mundiales. Y hoy incluimos algunos de Buenos Aires, como el show de Elton John, por ejemplo, en River Plate. Y después pasamos por varios de ellos, con artistas que son pilares fundamentales de la música.
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1: 6 de la tarde en punto en la ciudad de La Furia, la temperatura actual es 16 grados 4 décimas, domingo agradable, una jornada interesante con un solcito hermoso que nos llevó casi a una temperatura primaveral, ¿no? ¿Están disfrutando de este domingo? ¿Están regresando desde algún lugar? ¿Ya están en casa preparando todo para mañana o relajan un poquito porque todavía el domingo es nuestro y queda mucho por delante? Te voy a acompañar, quiero que lo sepas, con las mejores canciones de todos los tiempos que van a sonar aquí, como siempre, en el volumen 2 del Clásico de Clásicos. Como siempre también con estas personas que hacen un equipazo, que hoy tendríamos que habernos subido el avión para ir a Kansas y ser parte de la lista de los 26, pero preferimos quedarnos acá. En la operación técnica, Luciano Lucho Neve, que en un rato también se acomoda. Y ahí está Eli Gómez con nosotros. La producción es de Tomás Orlandiño. La musicalización, como siempre, de Marcelo Torabe Martínez y Julián Pento Echavarría. Yo soy Pato Mingochea y en esta primera hora de Clásico de Clásico Volumen 2 vamos a escuchar a la historia de uno de los solos más reconocibles del rock, a su vez a una anécdota de un supergrupo que tuvo que seguir adelante a pesar de perder a la voz de la banda.
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2: Viste, decidimos arrancar así este volumen 2, con Carpenter Numb de Pink Floyd. Que surgió también de una experiencia personal de Waters, cuando recibió una inyección médica para actuar a pesar de una hepatitis, como una infiltración para un jugador, ¿viste? Sentía que subía al escenario y bueno, fue infiltrado. Y esta vivencia inspiró la letra sobre cedar una estrella para un show, mientras que David Gilmour aportó la melodía. Y hablando de eso, la canción nació para Pink Floyd. Gilmour le había grabado como una maqueta en 1977 para su disco solista y la descartó. Llevó a las sesiones a The Wall casi de rebote, llegó así, y fue el productor Bob Ezrin quien peleó para que Waters le pusiera letra. Lo hizo, bueno, como muy enojado. Después vinieron las peleas por el arreglo, por las tomas, por quién tenía razón. Gilmour quería la canción cruda, sin orquesta. Waters y Ezrin, el productor, se pusieron del mismo lado y ganaron. Gilmour todavía dice: discutimos enérgicamente y perdí. Sigo sintiendo que tenía razón. Para él solo grabó 5 o 6 pasadas con su Stratocaster negra del 69 y después construyó un solo compuesto eligiendo los mejores fragmentos de cada toma. En 2006... los oyentes de Planeta Rock la votaron como el mejor solo de guitarra de la historia. Joe Perry de Aerosmith lo explicó así: casi importa más lo que no toca. No es cuestión de velocidad, es cuestión de contar una historia, una curiosidad. Gilmour nunca lo aprendió de memoria. Lo improvisaba distinto cada noche desde 1980. Hay muchos tipos que pueden tocar eso, pero yo no lo toco. Nunca lo pude tocar. Para mí es diferente cada vez, porque querría hacerlo igual, siempre. ¿Por qué? Habría que cambiar, habría que volar. Bueno, Pink Floyd tenía ese registro y esta canción con esta gran historia que compartimos en el volumen 2 del Clásico de Clásicos por Rock and Pop. Y hablando de guitarristas, este es el regreso a la banda de John Frusciante y una de las canciones que de allí se desprenden, Pepper's Scar Tissue.

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1: Nuestra banda sonaba muchísimo en los 80, se armaba, o sea, se hablaba muchísimo de la banda del bajista, de Mark King, ¿no? Que cantaba y tocaba el bajo y marcaba el pulso, el groove de esta banda que tuvo muchísimo éxito en aquellos años. Listen to Love, aquí en Rock and Pop, Level 42. ¿Por dónde andás? ¿Por los bosques de Palermo? Últimos grupos de amigos por ahí, apurando el mate amargado mientras guardan las mantas del césped. El sol se fue hace rato. Queda por ahí alguna lucecita. Pero claro, las ventanas ya arrojan desde los edificios las primeras luces. ¿Cómo está ese empedrado en San Telmo? Los artesanos también desarmando sus puestos, con ese ruidito típico que marca quizás el ritmo, el fin de la feria. Y aquí estamos, sobrevolando la avenida Corrientes, que también se está encendiendo, atrayendo a los primeros clientes que buscan una porción de pizza al molde antes de teatro. Es la hora de la vuelta, es domingo, el preludio del lunes. El aire porteño y rock and pop sonando. Y Virus, con esta elegancia que lo caracterizó siempre a Federico Moura. Virus, una luna de miel en la mano en rock and pop.

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1: Estás escuchando a Andrés Calamaro, Cuando te conocí. Casi un tango esta canción. Desde lo lírico, ¿no? Me refiero a eso, no en cuanto al sonido, pero lo que dice. Andrés Calamaro toca nuevamente en el Movistar Arena este miércoles 3 de junio, cortando la semana, el salmón en Buenos Aires, a puro rock. Son buenos los comentarios que llegan desde ese lugar de los últimos conciertos de Andrés, con una banda súper ajustada, muy rockera. Y aquí, escuchándolo en el clásico de clásicos por Rock and Pop, Tiempo de In Excess con Mystify.

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No se va nadie porque The House of Rocking están aquí en la casa. Estábamos rockeando como siempre, ¿no? Y ahora bajamos un poquito después de Steve Ray Vaughan, porque así es el clásico de clásicos. Atravesamos diferentes géneros, diferentes países, estilos. Y ahora caemos en esta semi balada a medio tempo, ¿no? Más tirando a un tap, un reggae. A una cosa más pop. 11-70-82-095-9. En un rato habilitamos nuestro canal de WhatsApp. Y a mí me volvió loco tu forma de ser. ¿Qué crees que te diga? Los auténticos decadentes en Rock and Pop.

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1: Somebody put something in my dream. The Ramones en Rock and Pop. Están jugando algunos amistosos internacionales de manera de fútbol, esperando por el Mundial. Japón le ganó a Islandia 1-0. Alemania derrotó a Finlandia 4-0. Estados Unidos le ganó 3-2 a Senegal. Y en este momento están jugando Brasil, 15 minutos del primer tiempo, 1-1 con Panamá. Los nuestros ya están viajando a alguna parte, la otra lo hará el resto de la semana. Qué lindo, ya estamos ahí. ¿Qué onda? ¿Por dónde andás? ¿Cómo viene tu domingo? Yo quiero escucharte, 1170-820959. You might think. Los fantásticos The Cars en Rock and Pop.

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1: 1170-820-959. The Doors. Hello. Y a propósito de eso. Hello.
2: Buenas tardes al clásico de clásico, volumen 2. Hola, Pato. Hola a todo el equipo. Si el otro era el soldado Brian, usted es el soldado Pato. ¿Cómo estás, querido? Bueno, acá estamos. Soy Ale Cañete de Varela, haciéndote el aguante como todos los domingos y de reojo mirando la victoria por ahora de Quilmes 1-0 con gol de Vera a los 41 minutos del primer tiempo. Abrazo grande, se los quiere.
1: Abrazo, Ale. 1170-820-959. ¿Cómo viene tu domingo? ¿Qué estás? ¿Cómo va la cosa? Ahora Mariposa Technicolor. Un tal Fito Páez. Se aproxima al aire de Rock and Roll.

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1: Handle With Care, de los fantásticos Traveling Wilburys. El video de esta canción se filmó el día después del funeral de Roy Orbison, en diciembre de 1988, apenas 6 semanas después de que saliera el primer disco. Harrison y el resto subieron a ese vagón de tren de utilería con Roy todavía fresco en la cabeza. Tom Petty lo contó así: su funeral fue solo un día antes del video. Intentamos seguir adelante y esperábamos hacerle justicia. Cuando llegaban los versos que Orbison había grabado 2 meses antes, la cámara no mostraba a nadie, solo una silla mecedora, una guitarra apoyada y una foto de él. Total, lo recuerdo. Jeff Lynne dijo que quedó devastado por su muerte. Acabamos de terminar el disco y estaba saliendo. Pero bueno, deberíamos hacerle justicia y eso es lo que hicimos con Roy. En Rock and Pop, otra canción inmortal que se aproxima. En este domingo por la tarde, Buenos Aires, Buenos Aires. One Way, Hot Another. David Harry. Sexy Symbol, The Rock. Sonando aquí con este precioso tema.

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9: Pasaron 2 minutos de las 7 de la tarde en la República Argentina. Mientras tanto, aquí en Buenos Aires, la temperatura actual ahora está en 15 grados 4 décimas. Lindo clima para un domingo por la noche. Y en esta hora vamos a escuchar a un guitarrista argentino que aseguró siempre que tocó de oído. Y además a una gran banda de nuestro país que tiene un nuevo libro contando toda su historia.
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9: Éramos pocos, vino Miguel, con este Va por vos, brillando en los 80, momento de Iceberg, allá en la punta del Iceberg, de Miguel Mateo, sin lugar a dudas. Va por vos, en Rock and Pop.

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2: Esta hermosa pieza de colección de David León, compuesta en 1982, época de guerras de Malvinas, incluida en el disco El Tiempo es Veloz. Una reflexión del guitarrista argentino sobre el paso del tiempo y las vivencias personales. David León en Rock and Pop. ¿Qué tenés que saber si estás en este momento moviéndote en el auto? Hay alguna información que te va a interesar. En Avenida Juan Bautista Alberdi y Mozart, corte parcial por siniestro vial. Inmediaciones del Estadio Atlanta cerradas al tránsito por evento deportivo. El tránsito en este momento en la autopista Buenos Aires-La Plata está reducido de la calzada por vehículo detenido en el kilómetro 5 sentido a La Plata. Esto es Rockin' Wing, Simple Mind, Simple Red.

Broken Wings. Clasicazo en este momento de la noche, Mr. Mister. Este domingo, que ahora tiene un actual de 13 grados una décima. Y para mañana lunes anticipa una mínima de 9 grados y una máxima que estará dando los 16, 17 grados. Ya el día martes tendremos casi la misma mínima, 9, 10 grados y una máxima que llegará a los 15. Bajará un poco la máxima. Y está bien que así sea. Todo lo que ella dice. All the things she say. La banda de Jim Kerr. En el clásico de clásicos, volumen 2 por Rock and Pop. Esto es Simple Mind.

Se sigue disputando el segundo gran slam del año, esta vez en polvo de ladrillo. Estamos hablando de Roland Garros. ¿Y por qué nos interesa esto? Porque tenemos al último argentino en carrera mañana desde las 8:20 de la mañana. Juan Manuel Cerúndolo, el menor de los hermanos, se la verá contra Matteo Berrettini. El italiano viene de dejar afuera al marplatense Francisco Comesaña. Quien gane el partido de mañana avanzará a cuartos de final del torneo. Esto es Double. Qué canción, qué clima, un poco de pop, jazz, new way. De Captain Herbheart.

0: Sunday Morning de Bolshoi en Rock and Pop. Una canción publicada a mediados de los 80. En cierta forma es su lírica, su letra va contra una parte social, una crítica social y una reflexión sobre lo que es la hipocresía religiosa, que aborda ese hartazgo hacia las tradiciones, los rituales dominicales y la obligación de asistir a misa en la juventud. Hay esta imagen reflejada en el coro que dice "I don't wanna do it anymore", no quiero hacerlo nunca más. Un gran disco de los Bolshoi llamado Friends, y aquí lo escuchamos a las 7:30 de la tarde.
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de Ricota, música para pastillas en Rock and Pop. Saben que recientemente se publicó se publicaron un par de libros muy interesantes, nuevos libros muy interesantes sobre Patricio Rey y sus Redonditos de Ricota. Uno es Cuentos Redonditos, este año escrito por Rodrigo García, se editó. Es una obra de ficción compuesta por 10 relatos diferentes atravesados por la poética, el espíritu y la mística de la banda. Y otro se llama Tu Aliento Vas a Proteger, un libro compilado por Pablo Amadeo que recupera, analiza y transcribe la histórica y política conferencia de prensa que dio la banda en Olavarría en 1997. No sé lo que quiero, pero lo quiero ya. En Rock and Pop, Sumo.

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1: Pato, querido. Bueno, digo acá de Devoto, cocinando.
2: ¿Qué hace, loco?
1: Muy buena música.
2: Vamos.
1: Y preparando una tortillita para mañana. Hoy pedimos pizza, pero ya así mañana dejo la comida preparada.
2: Qué ordenado.
1: Che, hay que decirle a alguien ahí, no sé, musicalizador o algún capo.
2: Sí.
1: Que se copen y hagan un bloque de algún par de lentos que están buenísimos, no sé, lentos. Música bien tranqui, un par de temas cada tanto que me echen ahí, como este que están pasando de Broken Wings, bien. La verdad que es genial.
2: Muy bien, bien, bien, Broken Wings, y también tuvimos uno de Doubt, que también sonó buenísimo. Ahora, ¿cómo habrá salido esa cocinita del domingo? Un abrazo, hermano, gracias, hola.
3: Hola, voy viajando a mi pueblo, pasé Cañuelas recién, y la verdad que la música que están pasando me está acompañando todo el viaje. Espectacular, gracias.
2: Buen regreso a Cañuelas, ¿sí va? ¿Estaba por ahí? Bien, buen regreso de domingo. Gracias por seguir sintonizando y por la felicitación. Les hacemos llegar tu felicitación a los musicalizadores de este programa.
4: Hola, Pato querido, ¿cómo estás?
2: Bien.
4: Walter desde Mendoza te habla.
2: ¿Qué haces, loco? Qué bueno.
4: Aquí en Mendoza tuvimos una tarde espectacular.
2: Sí.
4: Hoy cociné para mi familia. Ah. Vino mi hija con mi yerno a comer. Y le mandé unos...
2: ¿Qué cosa?
4: Ravioles al disco que fueron un poema. Como el día hermoso que tuvimos acá en Mendoza. Abrazo para vos y que siempre sea rock.
2: Gracias. Chau, chau. Chau, amigo de Mendoza. Unos ravioles al disco. Quiero estar ahí, la próxima invitada. Avisá un poco antes porque, bueno, tenemos que organizarnos. Hay algunos kilómetros que requieren de cierta logística. Un gran abrazo. 11-70-82-0-95-9. En un rato abrimos el WhatsApp de la radio. Porque todos los días son domingo. Every day's like Sunday. Morrissey. Qué himno. De pie, señores. Mucho más volumen, un poco más. Morrissey en Rock and Pop.

Global Rocket, con la elegancia de Daniel Lash, con este sonido muy british a esta hora, 19:48. Este sonido le queda muy bien a Buenos Aires. Terminé de ver una serie, como te contaba ayer, que se llama Legends, una miniserie británica de suspenso en la plataforma Netflix. Uf, qué hermoso. Pero lo más lindo de todo es la música que tiene, porque suena a Jesus and the Mary Janes, The Fall, Happy Monday. Y también suena a esta. En el capítulo 4, en una escena, estos son los Stone Roses, su gran clásico en rock and pop, I Wanna Be a Door.

0: David Bowie, Hero, en Rock and Pop. Durante 1977, Bowie se encontraba viviendo en Berlín Occidental junto a Iggy Pop y grabó la canción en los estudios Hans. Esta canción estaba ubicado en los estudios a pocos metros del muro de Berlín y dicen que desde la ventana del estudio vio una pareja secreta besándose apasionadamente muy cerca de las barreras fronterizas. Años más tarde, el Duque Blanco reveló que la pareja era su productor Tony Visconti y la corista alemana Antonia Maas.
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1: Rockipedia, la historia de la música en rock and pop. El 31 de mayo de 1948, nacía en Inglaterra John Bonham, considerado por muchos el mejor baterista de la historia del rock. Como miembro de Led Zeppelin, transformó la batería en una fuerza salvaje, poderosa y absolutamente única. Su pegada era demoledora, pero también tenía groove, swing y una precisión extraordinaria. No necesitaba tocar rápido todo el tiempo. Le alcanzaba con un golpe para hacer temblar una canción. Junto a Jimmy Page, Robert Plant y John Paul Jones, formó una banda que redefinió el hard rock para siempre. Murió a los 32 años y Led Zeppelin decidió separarse poco tiempo después, asegurando que no podían continuar sin él. Porque cuando Bonzo golpeaba los tambores, el rock sonaba gigante.
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0: 8 de la noche, 2 minutos. Arrancamos una nueva hora con algunas historias que merecen ser cortadas. Por ejemplo, una historia que junta al rey del rock y al rey del pop. Y a su vez también vamos a escuchar a un gran guitarrista que pasó por Argentina y recuerda su paso por los Guns N' Roses.
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0: Te llevo ahora a 1991 con este disco que cambió el sonido de una generación. ¿Por qué no decirlo así? Action Baby. Aquí llegan los quizás irlandeses más famosos del planeta. Esto es U2, Mischievous Ways.

Si bien se terminó el campeonato argentino, hubo fútbol hoy por acá, ¿eh? Por la Copa Argentina se enfrentaron en el Mario Alberto Kempes de Córdoba Estudiantes y Rosario Central. La victoria se la llevó al Pincha por un contundente 3-0 con goles de Carrillo, Palacios, Amondarain. El central de Ibarra se fue expulsado. También estaba previsto para hoy a las 7 de la tarde el partido entre Racing y Defensa Justicia, pero fue aplazado para después del Mundial. Papos Plus. Mi vieja. Me trae el desayuno a la cama. ¿Cómo la extraño a mi vieja, loco? De verdad, loco. Siempre. Pero acá estás, Coquita. Una canción de Papo suena en Rock and Pop.

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1: Hola, un saludo desde Chile, desde la ciudad de Los Ángeles. Me llamo Erwin y estoy con mi novia Candela Méndez, que es de Córdoba, Argentina.
2: Muy bien.
1: Que me hace escuchar la radio casi todos los días por internet. Así que un saludo a todos los argentinos ahí. Chaito.
3: Abrazo, Erwin. Abrazo muy grande. Pegaste una Córdoba, a veces que bueno. Contenta por Belgrano seguramente, o será del otro lado, no sabemos. Viste que hay muchos cuadros en talleres muy populares. Digo, en Córdoba, muy populares. Un abrazo muy grande.
4: Hola, Patito querido.
3: Hoy.
4: Hola, familia Rock and Pop. Che, un lujo la conducción junto a Caro la semana pasada. El viernes no te llamé, pero sí escuché una barbaridad.
3: Venimos bien.
4: Parece que los hombres están cocinando, estamos todos los hombres cocinando, que eso parece una competencia. Bueno, yo hice tallarines caseritos al huevo.
3: Vamos.
4: Y ahora me los voy a mojar con un tintín escuchando a Jocan Popi. Fala Bravo, Seo Brasil, Aeropagi, Don Humoro. Adeus, me llamo.
3: Adeus, adeus. Bueno, faltó que me digas la salsita. Gracias, la estoy pasando muy bien en Otra Cosa Mariposa. La verdad que sí, gran equipo, buena gente, lindo horario, hermoso. Hermoso estar en el lugar por algunos días de gato que está disfrutando de unas merecidas vacaciones.
5: Una buena atardecer, gris atardecer, decía gris. Siempre...
3: Palo
5: Pandolfo, ¿no? Esa canción tan bonita. Sí. Bueno, este clásico. El clásico, ¿qué? Sería un clásico, ¿no? También.
3: Obvio.
5: Alguno de Palo Pandolfo andaría lindo también, ¿no? Lo que sea, pero no me gusta pedir tema porque después me retan. Bueno, Robbie, el excursionista de Mayuit, comiéndose un panchito, un poco de queso arriba, como para zafar, y bueno, siempre aprovechándome de Rock and Pop con esta compañía. Hasta que la muerte nos separe, Rock and Pop, felicidad.
3: Qué lindo mensaje, loco, me hace el corazón. Abrazo muy grande, amigo de Mayuit. Somos vecinos, seguramente, por ahí. Bueno, suena a veces Taza de Té Chino, ponemos Don Cornelio, Visitantes, así que es lindo, siempre presente uno de los grandes poetas de nuestra tierra, el señor Palo Pandolfo. Un himno del Britpop que se extiende en todo el planeta a esta altura del partido. ¿Quién no conoce esta canción? ¿Quién no sabe que el primer acorde le pertenece a Oasis? Oasis, claro que sí. En Rock and Pop, haciendo Wonderwall.

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1: Y ya que suena Oasis, quiero contarte que se confirmó el estreno de un documental, una producción cinematográfica sobre la banda, a cargo de Steve Knight. Steve Knight es el creador de Peaky Blinders, o sea que ya quiero verlo. El material compila más de 4 horas de registros íntimos de los bastidores, desde ahí, a los ensayos, a las entrevistas conjuntas de los hermanos durante su historia y su histórica vuelta también. Su llegada a los cines y a la plataforma como por ejemplo Disney Plus, está proyectada para finales de este año. Entonces estará en Disney Plus y también llegará a los cines. Bueno, are you ready para el documental de los hermanos Gallagher, que compila desde los inicios hasta el presente, ¿no? La histórica vuelta a los escenarios de los de Manchester, AC/DC. Porque extrañábamos esa guitarra encendida y la base a la que nos tienes acostumbrado esta banda.

Todo el mundo en la prisión corrieron a bailar el rock. Elvis Presley, Jailhouse Rock. Sonó el rey del rock. Y nos toca hablar de una efeméride que se cumplió esta semana. Vos sabés que el 26 de mayo de 1994, hace exactamente 32 años, Michael Jackson y Lisa Mary Presley, la hija del rey, firmaron un acta de casamiento. Qué raro que era eso. Los dos apellidos más pesados de la historia de la música popular unidos en papel. Y lo hicieron en el lugar menos esperado del mundo. La Oficialía Civil de Las Vegas, en la República Dominicana. Una cosa muy extraña, ¿no? No había prensa, no había fanáticos, no había nada. El juez Hugo Álvarez Valencia certificó el sí quiero en una ceremonia que duró minutos. La prensa internacional tardó semanas en confirmarlo porque nadie sabía dónde estaban. Lo que pasa es que el contexto, ¿se acuerdan? El contexto no era menor. Jackson enfrentaba en ese momento las primeras acusaciones públicas por abuso sexual y el entorno de la pareja lo sabía. Cuando finalmente admitieron el casamiento, la versión más extendida fue que todo era una jugada de las relaciones públicas para salvar la historia de Michael y también desviar un poco la atención. La respuesta de ambos llegó en los MTV Music Video Awards en el año 1994. Caminaron de la mano ante millones de personas y se fundieron en un beso. Jackson tomó el micrófono y dijo: "Nadie pensaba que esto duraría". Al poco tiempo, 20 meses duró todo. El divorcio se formalizó en enero de 1996. Años después, en una entrevista con Oprah Winfrey, Lisa Mary desmontó la versión de la farsa con una claridad que no dejó mucho lugar para la duda. "Me enamoré perdidamente de él", dijo. Y agregó que los unía algo que pocos podían entender. Los dos habían crecido sin poder vivir una vida normal por el peso de los apellidos. Qué linda historia. Y te la conté aquí, en Rock and Pop Clásico de Clásicos, volumen 2. ¿Qué disco? Este de Eric Clapton. Qué bueno que estuvieron los 90. Este disco trajo por primera vez a Buenos Aires a Eric Clapton un 5 de octubre en el Estadio Monumental. Muchos cumplimos sus sueños de ver a Slughorn en el escenario. Pretending. Eric Clapton en Rock and Pop.

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2: Kraftwerk, Model. ¿Era War Machine el disco? Man Machine. Los vimos a los Kraftwerk hace algún tiempo también en Buenos Aires, en varias oportunidades. Momentos inolvidables. Visitas que calaron hondo. Y hablando de visitas, esta semana Gibby Clark apareció de la nada en Vélez. El ex guitarrista de los Guns N' Roses hizo un cameo en el recital de Airbag. En el Amalfitani tocaron Knocking on Heaven's Door. Bueno, curiosamente, esta misma semana el guitarrista habló sobre su salida de la banda de Axl y compañía. Clark entró a Guns N' Roses en 1991 para reemplazar a Izzy Stradlin. Slash lo eligió con una condición que no era habitual: quiero que lo toques como las tocarías vos, no quiero que copies a Izzy, quiero que lo que hagas lo hagas como vos, que lo hagas tuyo. Ese marcó un poco el paso por la banda. La salida por telegrama de Axl fue en 1994, pero Clark lo mira así: me fui antes de que se pusiera feo de verdad, tuve ese tiempo. Muy buena declaración. En Rock and Pop es esto.

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1: Número 2 en tu lista. Una época hermosa de los Fabulosos Cadillacs. Y ahora, vamos al grunge. ¿Qué temas? 15 para las 9 de la noche. El domingo tiene su pausa, pero ya va formateándose para el lunes. Todavía queda un tiempito. No hay excusas. No hay excusas. Alice in Chains en Rock and Pop.

Jamaica, Led Zeppelin. Un 31 de mayo de 1948 nacía John Bonham, baterista de uno de los grandes grupos de la historia del rock, Led Zeppelin. También conocido como Bonzo, es ampliamente considerado como uno de los mejores bateristas de la historia del rock. Su estilo único y poderoso se caracterizaba por su técnica sólida, su habilidad para crear grooves complejos y su impresionante habilidad para el uso de los pedales del bombo. Su influencia en la música y en otros bateristas es innegable. Se unió a Jimmy Page, Robert Plant y John Paul Jones para formar Led Zeppelin en 1968. La banda alcanzó un éxito sin precedentes en la década de 1970, convirtiéndose en una de las bandas más influyentes, exitosas de todos los tiempos.

0: barrilete cómico, ¿de qué planeta viniste, Jimi? Un 31 de mayo de 1961, Jimi Hendrix se alista en el ejército y es destinado a Fort Campbell, en Kentucky, como miembro de la 101 División Aerotransportadora, y se inscribe por 3 años, pero es dado de baja poco más de un año después, aparentemente porque se lesionó el tobillo en un salto en paracaídas. Esto ocurrió un 31 de mayo de 1976. Resulta que The Who estableció el récord como la banda de rock más ruidosa del mundo cuando su actuación en Londres llegó a más de 120 decibeles. Preocupada por la pérdida de audición, Guinness luego deja de certificar el registro. Muy bueno. El 31 de mayo de 1985, un día como hoy, salía esta canción, este sencillo, este single del jefe Bruce Springsteen, Glory Day. El tema sería incluido en su multimillonario álbum Born in the USA. Glory Day narra un encuentro real en un bar de New Jersey en 1973 con su amigo de la infancia, Joy DePack. El tema es una tragicomedia sobre la nostalgia, como ve el protagonista que se cruza con una ex estrella de béisbol escolar que no puede dejar de vivir su juventud y no acepta que el tiempo pase tan rápido. Un 31 de mayo de 2014 llega el número uno en los Estados Unidos, Tom Blue de los Black Keys. Me encanta esta banda. Es el octavo álbum de estudio del dúo norteamericano. The Black Keys marcó una transición crucial en su carrera al alejarse de su característico blues crudo y garage rock para adoptar un sonido mucho más atmosférico, melancólico y psicodélico. Fuertemente influenciado este disco por el productor Danger Mouse.
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0: Hello, Billy. ¿Hay tiempo para escucharte? Claro que sí.

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